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0: 27 y 29.
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0: las 8 en punto.
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0: 8:30.
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0: 8 y 57.
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0: 9 y 29. ¿Quieres vender, comprar, alquilar terrenos, casas, chacras, cultivos y ganado? 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

0: 9 y 57.
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0: 10 y 27.
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0: 10 y 57.
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0: 11 y 29.
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0: 11 y 42.
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0: 11 y 57.
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0: 12 y 30.
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0: 12 y 58.
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0: y 28.
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0: 1:58.
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0: 2 y 6.
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0: 2 y 29.
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0: las 3 en punto.
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0: 23 y 29. ¿Quieres vender, comprar, alquilar terrenos, casas, chacras, cultivos y ganado? ¡Anuncia en Radio Fama! ¡Has conocido tu producto e incrementa tus ventas! ¡Anunciando en Radio Fama! ¡Solo anunciando en Radio Fama! ¡La más sintonizada! ¡Radio Fama Sur, Tacna y Moquegua! ¡Primer lugar en sintonía! ¡En las zonas rurales del sur del Perú! ¡Mayor información al número 952-03-2323. 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

0: 53 y 59.
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0: para mis amigos de Argentina, La Rinconada y Unguyo.
1: ¡Arriba, pues!

los chicos de Águilas de América.

0: Vanessa, lindo Guaymito, Raquel, Madeleine, la chica más linda del sur.
1: Y mis amigos de San Pedro de Ichu.

0: esta noche en Lima nuevamente. ¡Allá vamos! ¡Y a seguir recorriendo el Perú, muchachos!
1: ¡Para el rico Pedregal!
0: ¡Pedregal Máquez!
1: ¡Ajá, el Valle Máquez!
0: ¡Ahí lo vemos, Mansilla!
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0: 4 y 31.
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0: 5 y 1.
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6: Queridos amigos, queridas amigas, gracias a la bendición de Dios, estamos una vez más con todos ustedes a través de este maravilloso mensaje de consejos y orientaciones que lleva como título Una cita con tu destino. Gracias, queridos amigos, por depositar su confianza en tu amigo Ángel, el curandero internacional, quien te dirige la palabra en estos momentos. Gracias también por escuchar este programa. Prueba de ello es la cantidad de personas que están llegando hasta mi santuario de curaciones, hasta mi consultorio privado. Hombres con problemas, mujeres con problemas, que me están contando las cosas que están pasando en cada uno de sus hogares. Gracias de verdad, queridos amigos, por depositar esa confianza en tu amigo Ángel, el curandero internacional. Y escuchen siempre, todos los días, este programa, porque este programa será de provecho para todos ustedes que están pasando momentos difíciles. Este programa es para chicos y grandes, para pobres y ricos, porque todos tenemos problemas, porque todos padecemos el dolor, todos sentimos la misma necesidad. Nada es seguro, nada es eterno. Nunca digas, a mí nada malo me va a pasar, porque nadie tiene la vida comprada. Pero tampoco no pierda la paciencia, no pierda la fe, no pierda las esperanzas de encontrar una solución a tus problemas. Muy por el contrario, dale gracias a Dios que estás con vida.
7: Y ocho.
6: Sí, querido amigo, dale gracias a Dios que estás con salud, porque tu salud vale mucho, querido amigo. La salud vale más que los bienes materiales. Tu salud es lo más importante, querido amigo. Quizás estás pasando con grandes problemas sentimentales, problemas en el campo del amor. Tal vez tu esposa, tu compañera, te ha abandonado. Estás llorando, estás sufriendo por esa mujer. Estás que te arrastras por esa mujer. A veces, querido amigo, piensas, dices, te preguntas, ¿qué estará haciendo mi mujer? A lo mejor estará ya con otro hombre. Así te preguntas. ¿Cómo estarán mis hijos? ¿Comerán o no comerán? ¿En qué manos habrá caído mi mujer? ¿Por qué ha cambiado mi mujer? ¿Por qué me ha abandonado mi esposa? ¿Por qué se porta de esta manera mi mujer? ¡Dices tú! ¡Si yo soy un hombre que cumplo con la ley del matrimonio! ¡Yo soy un hombre que trabajo! ¡Que me sacrifico! ¡Doy todo de mí! ¿Pero por qué mi mujer ha cambiado? ¿Por qué mi mujer? ¿O la ingratitud de mi mujer? Esa es la pregunta que tú te haces, querido amigo. Tu mujer no te entiende, no te comprende. Muy por el contrario, te mira con odio, con rencor. No quiere saber nada contigo. ¿Qué está pasando, querido amigo? Averigua la verdad. Pero también hay tantas mujeres, hay tantas señoras, mujeres que son maltratadas en su dignidad, mujeres jóvenes que son engañadas, mujeres jóvenes que son embarazadas, abandonadas, hasta con hijos. Es que hay hombres que les complace engañar a cuanta mujer se le cruce en su camino. Querida amiga, no permitas que la mala suerte golpee tu existencia. No permitas que la soledad, que la envidia se apodere de tu vida. Amiga que me estás escuchando, no permitas que golpeen ese cuerpo débil, ese cuerpo tan tierno, tan dulce, lleno de amor. Por eso quiero que escuchen este programa, porque quizás mis palabras, mis consejos, mis orientaciones van a hacer que cambie tu vida. Yo quiero que tú reflexiones para que le pongas punto final a ese problema que estás pasando, a ese sufrimiento que te ha tocado vivir. Tú que sufres por el amor de esa mujer que te ha engañado, que te miente, que te ha traicionado. Tú que no te sientes feliz con aquella mujer, querido amigo. En tu hogar hay peleas, no hay comprensión, hay riñas. Se van a las manos, se jalan, paran discutiendo todos los días delante de los hijos. Pero no se puede continuar así. Tienes que hacer algo para cambiar. Pregúntate qué es lo que está pasando. ¿Por qué ha cambiado tu esposa? ¿Por qué ha cambiado tu esposo? ¿Por qué ya no es el hombre de antes? Un hombre bueno, un hombre cariñoso, un hombre que te amaba, que te quería, querida hermana, que era responsable con sus hijos. ¿Por qué de la noche a la mañana ha cambiado? Se ha vuelto fastidioso, pegador, abusivo. ¿Quieres saber qué es lo que está pasando con tu vida?
3: Cinco.
6: ¿Quieres tener una respuesta a todas sus preguntas? ¿Por qué no vienes a visitarme a mi consultorio privado? 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Yo soy el que cura brujerías. Yo soy el que cura daños. Yo soy el que une a la familia. Si yo me encuentro aquí en esta ciudad, es para unir a las familias, a los hogares, a las parejas. Eso yo no me lo voy a llevar yo, para que entre ustedes exista el amor, pero un amor verdadero. Que sean felices junto con sus seres queridos. Durante muchos años yo vengo ayudando a muchos hermanos y hermanas que vienen a visitarme con mucha fe a mi consultorio privado. Y a mí eso me alegra mucho. Me alegra mucho ver a tantos hogares que estaban al borde de la separación, hogares que estaban al borde de la muerte, hoy nuevamente renacen y son felices. Me alegra mucho ver a hijos, a esposos que andaban muy mal, que llevaban un camino equivocado. Hoy, gracias a mis consejos, a mis orientaciones, a mis conocimientos que tengo en este campo del curanderismo, han vuelto a ser felices muchas personas. Es por eso que yo quiero que usted también escuche este programa y que vengas a visitarme a mi consultorio, a mi santuario, a mi altar mayor, para ponerle punto final a tus problemas, a tus sufrimientos. 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Gracias, queridos amigos, de verdad, por depositar su confianza en tu amigo Ángel, el curandero internacional. Gracias por dejarme ingresar a vuestros hogares. Tú quizás en estos momentos estás triste, que te repones. Tú que te quizás has perdido tu hogar. Tú que has perdido hasta tu familia. Hoy te encuentras solo, sola, triste, abandonado. Quizás enfermo porque has perdido tu salud. Quizás has perdido todo. Pero nunca es tarde para volver a empezar. Nunca es tarde para reconstruir una nueva vida. Nunca es tarde para volver a empezar de nuevo. Nunca es tarde para reencontrar la sonrisa que todos queremos, que todos anhelamos. Yo sé que Dios está contigo, porque Dios es amor, Dios es luz, Dios es camino, Dios es pan, pero siempre con la rectitud de siempre. Señora, querida amiga que me estás escuchando, quizás estás sufriendo, estás llorando porque eres víctima del daño, víctima de la brujería. Tú que has ido a muchos lugares en busca de una curación, en busca de una solución a tus problemas, y quizás estás desesperada porque no encuentras una solución a tus problemas.
3: Cinco.
6: Hoy te encuentras triste, preocupada. Te encuentras sola, abandonada, cargada de hijos. Pero los hijos a veces ni te quieren ver. Sí, querida amiga, tú que me estás escuchando, yo le hablo con la verdad. A veces los hijos no te quieren ni acompañar. ¿Cómo cambia el tiempo, no? La ingratitud es la paga de los hijos. Dicen que hasta para los hijos hay que tener suerte. Pero no tanto la suerte, sino que existe la envidia, existe la gente mala. Algunos dicen, hay que tener suerte hasta para los hijos. No, queridos amigos, es que existe mucha la gente envidiosa, gente que no quiere verte trabajar, gente que te tiene envidia porque tienes un negocio, tienes una tienda, un restaurante, una ferretería. Te tienen envidia. Tienes una granja, tienes tu chacra, tienes tus animalitos. Te tienen envidia. Eres profesional. También te tienen envidia. Te quieren ver derrotado, fracasado, cabizbajo, que estés solo, que estés triste, desesperado, preocupado. Si tienes una mujer bonita, querido amigo, te la quieren quitar, te la quieren arrebatar. Es que así son los envidiosos, gente mediocre. Si tus hijos están en la universidad, también te tienen envidia. ¿Pero por qué te tienen envidia? Porque son mediocres. Porque no tienen la misma capacidad que tú tienes. Porque no tienen la misma fe que tú tienes. Porque los envidiosos son frustrados, son limitados, no se arriesgan. Porque dicen que hasta para ganar hay que arriesgar. Porque el que se limita, aquel que dice, podré o no podré, venceré o no venceré, ganaré o no ganaré, esa persona nunca ganará. Amigo mío, para ganar hay que arriesgar. Amigo de la sintonía, para triunfar en la vida hay que vencer a la adversidad. Y para hallar la felicidad hay que vencer los obstáculos. No permitas que la duda, no permitas que la desconfianza, el pesimismo te lleve por el camino del fracaso, por el camino de la derrota. Es importante que tu destino tú lo puedas cambiar. Eso es lo más importante, que tengas fe. Porque nadie ha nacido para sufrir. Nadie ha nacido para ser infeliz en esta vida. Nadie ha nacido para vivir en la pobreza. Lamentablemente, a veces la vida es así. La vida nos pone en circunstancias. A veces uno se equivoca. Pero todo se puede arreglar. Todo se puede solucionar. Si tú estás dispuesta a hacerlo, si tú, querido amigo que me estás escuchando, te decides a tiempo de cambiar tu vida, todo tiene solución. Por eso a veces siempre es bueno leerse las cartas del tarot. Siempre es bueno leerse las hojas de la coca con gente que sabe. Averiguar la verdad, cuál es tu destino, cómo te va a ir mañana más adelante en ese negocio que quieres hacer. ¿Cómo te va a ir? ¿Vas a volver a trabajar? ¿Cómo te va a ir en el campo del amor? Esa persona que te está enamorando, que te dice que te ama, que te quiere, ¿será verdad? Cinco, siempre es bueno averiguar. Querida amiga, ese hombre que te dice que es soltero, ¿será soltero? ¿Será casado? ¿Te dirá la verdad? ¿Te estará engañando? Siempre es bueno averiguar la verdad, leerse las cartas del tarot, leerse las hojas de la coca. Es importante que tú sepas todo. Aquí estoy yo para poderte ayudar a través de mis conocimientos que tengo en este campo del curanderismo, en este campo del espiritismo. Te habla tu amigo Ángel, el curandero internacional. Aquí me encuentro en esta ciudad para poderte ayudar, para poderte curar aquel daño, aquella brujería que te han hecho tus enemigos. Quizás estás postrado en esa cama, soportando ese dolor por mucho tiempo. Quizás en estos momentos, querido amigo, estás solo, triste, abandonado, porque tu pareja se ha ido de tu lado y piensas que nunca más volverá. Yo te ayudo, yo te devuelvo la felicidad porque puedo, porque me siento capacitado. Lo único que tienes que hacer es visitarme con fe, con voluntad, con las esperanzas de que vas a encontrar una solución a tus problemas, una cura a tu enfermedad. Todo tiene solución, queridos amigos. 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
7: Con gusto, Andrés Díaz, primera guitarra coricina. Santiago Rosales y Luis Acosta, muchachos sancachinos de pura cepa.

0: 5 y 28.
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8: 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Nosotros conocemos cómo va a actuar este producto en su organismo, cómo va a surgir lo que es la farmacocinética y la farmaconoxia en nuestro cuerpo. ¿Por qué? ¿Qué es lo que va a hacer este producto? ¿Cómo va a reaccionar el cuerpo ante el producto natural tradicional chino? Nosotros le ofrecemos esta asesoría para que usted no caiga en error de consumir un producto que esté de repente ayudando a desinflamar y consumir otro producto que lo vuelva a inflamar. Entonces estamos cometiendo un error. Con una mano estamos desinflamando y con la otra mano estamos inflamando todo aquello que estamos haciendo con, en nuestro cuerpo. Entonces no estamos viendo la mejoría. Vemos pequeña mejoría, estamos maltratando. Entonces no estamos avanzando. Es como dar un paso adelante y un paso atrás. Entonces, si usted desea curarse, sanarse, prevenir, nosotros los vamos a asesorar con los tratamientos alternativos 100% originales. ¿Y qué más? 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Esto va de la mano con una limpieza de sangre. Ojo, no solamente es aplicarse las gotitas y a su vez tomar lo que es una vitamina. Si nosotros solamente nos aplicamos las gotitas, vamos a ver si mejoría, pero sería ideal que usted lleve un tratamiento completo para que así internamente usted fortifique y fortalezca lo que es el nervio ocular y mejore la circulación sanguínea y externamente neutralizar y no permitir que siga avanzando lo que es el problema de la parte externa o la parte blanca del ojo, que es la esclerótica, que muchas veces ya se ve a simple vista lo que es la carnosidad. Muchas personas ya dan fe y testimonio de esta eficacia con los tratamientos naturales en lo que son vistas. 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Entonces la invitación a aquellas personas que vienen desde Candarave, desde Locumba, desde el Valle, gracias a aquellas personas que nos visitan desde Cairani, Camilaca, Guanuara, Curibaya, Cairani, aquellas personas que nos están visitando desde Locumba, Mirabe, Alto Mirabe, aquellas personas que vienen desde Sama, Las Yaras, Inclán, Ite. Muchas gracias a aquellas personas que están llegando desde Moquegua. Gracias porque están escuchando radio. Entonces, eso también nos está indicando que tenemos una buena sintonía por esas localidades. Entonces, los invitamos a que usted pueda iniciar lo que son los tratamientos alternativos. Si usted está sufriendo de falta de memoria, lagunas mentales, problemas de concentración, contamos ya con la vitamina. Esta vitamina que usted ya lo conoce, el Guatú Seisao, es un producto que va a ayudar, es un reconstituyente cerebral que va a fortificar y fortalecer lo que es el cerebro y la vista, mejorar la memoria y prevenir otras enfermedades como bien ser el Alzheimer, el Parkinson o problemas cardiovasculares. ¿Por qué? Porque mejora la circulación sanguínea. Hoy en día también necesitamos hablar de este clima que está variado. Muchas personas hacen ese cambio brusco de temperatura. Están en la cocina y pasan al frío. Están en su casa encerrados y salen de frente al aire. Entonces, estos cambios bruscos o de repente están muy abrigados y entran en una zona fría. Es demasiado el cambio brusco de temperatura. De repente en esos espacios donde hay aire acondicionado, ¿cierto? Venimos de todo el calor y nos pasa un aire frío. Y eso, a pesar de no estar mucho tiempo, puede ir lastimando nuestras vías respiratorias. Entonces, esta es la época ideal. Antes de que inicie el crudo invierno. Estamos en esta época, nosotros podemos limpiar las vías respiratorias, purificar nuestros pulmones y fortalecer esos pulmones para evitar lo que viene a ser un asma, un bronquio, una bronquitis, una amigdalitis, una faringitis. O aquellas personas que ahorita en este momento tienen esta gripe común. ¿Por qué? Porque están bajos en defensas. Porque no han hecho una limpieza de las vías respiratorias. Porque muchas veces tenemos una tos seca constante, pero como no nos duele, no le damos importancia. ¿Cuándo le vamos a dar importancia? Cuando llegue el frío. Porque no va a poder respirar, porque va a haber una molestia con una tos más fuerte o como si tuviese una flema pegajosa difícil de expulsar. Entonces, es la época ideal para poder iniciar este tipo de tratamientos con productos naturales tradicionales chinos. Siempre se les va a invitar a que usted visite a su médico de confianza, su centro de salud más cercano. No deje pasar siempre las evaluaciones gratuitas que tienen diferentes centros médicos. Pero

criar, vuelve a tener tos, vuelve. Entonces, ¿qué estás haciendo? Estás creando una resistencia al medicamento que estás consumiendo y no te estás curando al 100%. Entonces, ¿qué llega? Es unos bronquios mal curados y llegamos al asma. Y muchas veces decimos, ¿por qué? ¿Por qué? Porque nosotros mismos nos estamos descuidando. Porque cuando en el cuerpo ingresa este tipo de virus o bacterias, es porque estamos bajos en defensas. Es la época ideal de poder hacer una limpieza de eliminación de parásitos, amebas, oxiuros y poder consumir lo que son las vitaminas. Aquellas personas que ya están sufriendo con este tipo de molestias, que ya tienen el asma, la tos seca, dolor pulmonar, picazón y ardor en la garganta, contamos con los tratamientos alternativos chinos 100% originales garantizados. Y hay muchas personas que dan fe y testimonio. Un saludo a aquellas personas que ya se han curado y dicen, ya desde hace mucho tiempo ya no me transpira la espalda, yo no tengo esa tos constante, ya estoy muy bien, puedo descansar tranquilo. Sentía que roncaba, que me agitaba, que no podía dormir porque tenía miedo, miedo a poder dormir, no poderme despertar. Entonces, ese temor usted lo va a perder. ¿Por qué? Porque va a iniciar este tratamiento con productos naturales tradicionales chinos, llevando la garantía, un producto con garantía, un producto original que cuenta con su código de barra, su fecha de vencimiento y lo más importante, su registro sanitario. Y lo más importante también es la asesoría con la persona profesional, que le vamos a dar lo que es el tratamiento como debe de ser según los síntomas que usted esté padeciendo. Contamos con los tratamientos tradicionalmente recomendados como terapia alternativa para el tratamiento de la tos aguda, tos crónica con flema cargada y respiración silbante, ayudando a expectorar la flema amarilla. También contamos con los tratamientos para eliminar las flemas difíciles de expulsar, flema bronquial blanca o verde, con picazón de garganta y respiración silbante. Usted necesita iniciar lo que es un tratamiento. Ya ve estos pequeños síntomas, no espere que se complique. Niños, jóvenes, adultos, personas de la tercera edad están sufriendo con este tipo de resfríos y muchas veces le estamos echando la culpa a las vacunas después de la época de COVID. Pero no solamente es eso, sino también es un pequeño descuido en nuestra alimentación. Entonces, siempre se le ha recomendado poder eliminar de su dieta las frituras, evitar lo que viene a ser las comidas frías, heladas. Usted siempre se le va a recomendar consumir aguas tibias de 2 a 3 litros al día, que va a ayudar a oxigenar su cuerpo, purificar la sangre, va a ayudar a que exista esta osmiosis, que va a ayudar a la regeneración de la célula. Esta célula la necesita para ayudar a restablecer su organismo. Necesitamos mantener el equilibrio. ¿Qué más que mantener el equilibrio con una limpieza y purificación de las vías respiratorias y dándole lo que es una vitamina? Esta vitamina va a poder ayudar a fortificar y fortalecer y aún así haga frío. Usted no va a sentir la molestia porque su cuerpo físico va a restablecerse, va a regenerar y va a fortificar. Contamos con los tratamientos para el asma, bronquitis crónica, teniendo como síntomas la tos crónica, agitación constante, cansancio, sudoraciones nocturnas, flema pegajosa, difícil de expulsar, boca seca y pérdida del apetito. Muchas veces, ¿por qué? Porque ya la garganta arde, porque ya la garganta molesta. Y eso es lo que está pasando y muchas veces en los niños. Y dicen, ¿por qué no quiere comer? Y el niño no avisa cuando ya tiene la tos. Solamente avisa cuando ya no puede o empieza la fiebre, ¿cierto? Porque ya se da a conocer lo que es el virus, se da a conocer lo que es la bacteria. Entonces, no esperes de que tu niño siempre préstale la atención a sus ojitos. Los ojitos hundidos, ojerosos, como si no hubiera dormido nada. Y a veces nosotros decimos, ay, no ha descansado bien. Debe ser eso. No, muchas veces ya nos está anunciando una gripe, una tos. Y estos resfríos que a veces cuando ya nos damos cuenta ya están complicados. Ya está haciendo fiebre, ya tiene un problema viral, necesita tratar con antibióticos. No esperemos esos momentos y muchas veces que nos haga correr de emergencia, que porque muchas veces esta tos se vuelve asfixiante y no puede respirar. O es tan doloroso escucharlos toser a las personas cuando no pueden expulsar o ese silbido en el pecho. Tengan mucho cuidado
porque depende de nosotros este tipo de enfermedades broncorrespiratorias. En muchos casos sí vienen a ser descuidos. En otros casos muchas veces es porque nosotros mismos no podemos hacer mucho con el ambiente donde trabajamos, pero sí

0: podemos prevenir. ¿Cómo? Fortificando y subiendo las defensas de nuestro organismo. 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Tenemos los tratamientos para poder iniciar lo que viene a ser este tipo de problemas con los aquellas personas que han tenido tuberculosis o tienen una secuela, ¿cierto? Hay personas que han sufrido con el problema del COVID y todavía no sienten que sus pulmones estén cumpliendo bien al 100% la cabalidad de su funcionamiento, al 100%. Entonces, han tenido lo que viene a ser la fiebre, irritación, dolor en el pecho. Han empezado con lo que es la sudoración espontánea, sudoraciones nocturnas, tienen este tipo de problema o también han empezado con lo que es la flema y la tos pegajosa o elimina sangrado con la flema. Hay que tener mucho cuidado porque ya esos son síntomas un poco más graves. Pero ¿por qué estamos esperando que la enfermedad se complique? Siempre, siempre visite su centro médico más cercano. No espere que la enfermedad avance. Muchas veces nosotros estamos dando lo que son los tratamientos preventivos ya en el momento de la enfermedad y también estamos dando tratamientos paralelos. ¿Cuáles son los tratamientos paralelos? Cuando usted ya está llevando tratamiento químico, está llevando tratamiento químico y a su vez nosotros le ayudamos con producto natural. ¿Por qué es necesario tratar con producto natural? Porque vamos a ayudar a que su cuerpo físico ayude a la regeneración y el producto químico va a ayudar a matar lo que es la bacteria, el virus, ¿cierto? Pero es necesario poder tratar la enfermedad antes, es importante, es la época, estamos en la época de poder evitar este crudo invierno, este frío invierno que sí, ya se siente un poco el frío y eso que todavía no estamos en la época ideal, ya está cambiando el clima, ya está haciendo frío helado, corre un viento helado, tenga mucho cuidado, siempre abríguese y evite los cambios bruscos de temperatura, consuma de 2 a 3 litros de agua al día, olvídese de estar consumiendo agua helada cuando tenemos mucha sed, porque estamos maltratando las vías respiratorias, estamos bajando las defensas de nuestro organismo. 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
3: 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Aquí en Latinoamérica, el 90% muere por enfermedad y no por vejez. 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Por eso hemos traído nosotros muchos secretos, tratamientos para combatir diversas enfermedades que hoy en día viene causando mucho sufrimiento en muchos hogares y muchas personas. Vamos a hacer un ejemplo. Mientras que el desayuno del niño de Latinoamérica es cocoa, té, café, golosinas o quizá por ahí puro antojos, el desayuno del chinito, del hijo del chino, son verduras, tónicos, extractos, semillas, raíces, aunque ustedes no lo crean. Cuando el niño del peruano se saca mala nota, el padre lo que hace, lo golpea, lo lastima, lo insulta. En cambio, el chino no castiga a su hijo. El chino no lo va a castigar físicamente ni psicológicamente. Le da, en vez de darle una buena paliza, le da un buen tónico, unas buenas vitaminas. Y eso es lo que nosotros tenemos que hacer. Si tienes problemas de la memoria, debilidad de la vista, te olvidas las cosas, ya no ves bien, tienes mareos, dolor de cabeza, está propenso a sufrir de derrame cerebral, usted puede tratarse a tiempo con la medicina china. hay muchas alternativas. Hay personas que de la noche a la mañana tú lo ves caminando por la calle, sanos y buenos, pero al día siguiente lo ves paralítico en una silla de ruedas o postrado en la cama de un hospital sin poderse mover. La parálisis facial, la hemiplejia, parálisis de medio cuerpo, parálisis general se llama derrame cerebral a consecuencia de neuronas muertas del cerebro. Personas que han tenido un golpe a la cabeza, tienen muchos problemas, ya no resisten una preocupación, una alteración, de un momento a otro se caen desmayados y luego se quedan paralíticos para siempre. Y si se recuperan, se recuperarán en 1, 2, 3, 4 años. Si usted tiene estos problemas del cerebro, cualquier problema, por más leve que sea, debemos cuidar la computadora más completa del mundo. El cerebro es el milagro que Dios ha hecho con nosotros. Es importante cuidarlo. 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Usted tiene mareo, se olvida las cosas, tiene peligro de desmayo o siente que se le adormece su brazo, su pierna, medio rostro, tómelo ya y evite un derrame cerebral, porque es muy triste ver personas con esa enfermedad. Y el derrame cerebral no respeta raza, color ni edad. Hay jóvenes, hasta niños que han tenido este problema. 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No vaya a pensar que con un lentes o en un oculista te vas a curar de la ceguera. Toda persona que usa lentes está condenado a comprar cada vez un lentes más gruesos, que hasta que parece la base de una botella, y cuando te sacas ese lente ya no ves, te quedas ciego. Entonces...
2: Usted, amigo oyente, todavía está a tiempo de poder vencer cualquier enfermedad, por más delicada o complicada que sea. No se deje dominar por el mal. 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Queridos amigos oyentes, esto fue Vivir con Salud, un programa orientado a difundir el consumo de auténtica y verdadera medicina natural de China. Representante señora Mary, muchas gracias por hoy. Será hasta el próximo encuentro.
4: Y 59.
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0: Hola, hola, hola, hola. Bien, amigos oyentes de Radio Fama Sur, tengan ustedes muy buenos días. ¿Cómo están, mis hermanos? Hoy estamos ya, ¿cuánto? Hoy estamos ya lunes 3 de agosto. Agosto, mes de la ciudad heroica de Tacna. Mes de aniversario de Tacna, 28 de agosto. Y también es mes de agosto de la ciudad blanca de Arequipa. Bien, buenos días. Reiterados buenos días. Bien, agosto es fiesta en Tacna. Agosto es fiesta, es civismo. Por supuesto, Tacna, mil veces heroica. Claro, Tacna heroica mil veces. Y por supuesto, los tacneños, orgullosos de nuestras raíces, orgulloso de ser tacneño. Claro, y con mucho orgullo, llevamos el nombre, llevamos el orgullo de Tacna. Y hay que trabajar, luchar por Tacna. Primero está Tacna, antes que los intereses personales, políticos, ideológicos. Tacna está primero. Y por Tacna tenemos que buscar la unidad. Tacna tiene muchas necesidades, mis hermanos. Los gobiernos de turno han abandonado a Tacna. Kuczynski, Toledo, Ollanta, Vizcarra, hoy el profesor Castillo en 2 años y tantos, Ladina, en fin, olvidaron a Tacna. Y el Estado tiene una deuda que arrastra con Tacna. 50 años de cautiverio Tacna y nunca se rindieron en esa época los tacneños. Unidos, juntos, lucharon por Tacna y que Tacna tenía que regresar a ser parte del Perú. Ahí no había intereses personales, políticos, ideologías, no. Ahí los verdaderos tacneños han dejado un ejemplo que nosotros ahora tenemos que imitar. Primero está Tacna, no los resentimientos políticos, no los intereses políticos, mis hermanos. Es hora que Tacna se una y una sola voz este 28 de agosto. Si llega la presidenta Keiko Fujimori, pues dialogar un compromiso con Tacna, queremos el hospital. Es una vergüenza que Tacna, pues, no cuente con un hospital como tiene que ser. ¿Ya? El gordito simpaticón nos ha vendido puro cuentos. Tacna necesita la cartera Colpa La Paz. Y el presidente boliviano ha dicho que va a retomar esos terrenos que se le cedió ayer por hilo, ¿no? En tiempo de uso, para que ahí puedan ellos armar su comercio. Y ese comercio, al armarse, va a crear movimiento económico, social. Y es lo que quiere Tacna, es lo que quiere Moquegua, Arequipa. Necesitamos el puerto Grau. ¿Ah? Necesitamos una represa, no un juguete. Una represa. Sin robo, sin aumentar el costo, una represa como tiene que ser para Tacna. Lo que tiene, Moquegua, Pasto Grande. Y ahora va a tener otra presa más en Moquegua, los hermanos. ¿Eh? Arequipa, ni hablar, 7 represas. ¿Ah? Eso necesita Tacna. Tacna está en una zona desértica. Tacna ha crecido demasiado, Tacna. Y el agua no alcanza para el consumo de la población. Las invasiones que han destruido Tacna. Mire la salida de Tacna para Arica. Mire cómo están sus cerros. al frente acá por el Sarumí, al frente ustedes de los cerros. Gente traficante aquí en Tacna. Y eso ha permitido el gordito simpaticón que ha hecho destrozar la ciudad de Tacna. En fin, en este agosto creo que no tenemos que desaprovechar la oportunidad que la presidenta Keiko se identifique. Ya las dos congresistas, las dos diputadas que tenemos por Tacna, más están interesadas lo político que ver el problema de Tacna. Eso le pasó a Tacna por elegir sin conocer, sin saber. Ese es el problema que tenemos. Tienen que pensar antes de elegir. Piensen bien. Acá no se trata de votar por el partido, no. Ahora estas elecciones municipales elijan al buen vecino. No elijan por elegir a un alcalde o consejeros o gobernador o gobernadora. Elijan, vean bien quién es esa persona, de qué familia viene y si esa autoridad, ¿cómo es? ¿Ah? Si esa autoridad quiere crecer política, mírenlo, ¿cómo es? ¿Ah? No voten por votar, no voten porque les dio un regalito o les prometió, no. Vean cómo es esa persona, mis hermanos. No elijan por elegir. Y un tema que nos preocupa bastante es el tema de la laguna de Aricota. La verdad, los alcaldes, el gobernador, los consejeros regionales, no les importa Aricota. Aricota, cada año se seca, se seca, se seca. Va a llegar un momento que se va a secar. Ahora, la presa Callazas, que se va a construir en Candarave, que es para los hermanos de Candarave, está en la parte alta. Menos ingreso de agua va a ingresar a la laguna Aricota. Para los hermanos de Candarave, no les importa Aricota porque Aricota está en la parte baja, frontera con Candarave. Entonces eso le interesa a Jorge Basadre. El río Salado. Con Callazas, es un hecho de esta presa pedido de muchos años los hermanos Candarave, va a ser realidad. Y menos agua va a ingresar, épocas de avenida, a la laguna Aricota. Electrosur bombea y bombea y bombea agua, hasta por gusto. ¿Quién dice nada? ¿Quién dice algo? Hay un alcalde, el gobernador, los consejeros dicen algo, calladitos. Ese tema lo vamos a tocar. Hay otro tema también que preocupa bastante, es sobre el accidente que ha ocurrido la llegada a Tacna entre Copacabana y un bus que cubre la ruta Tacna-Valle de Sama. 5 fallecidos. Claman justicia a sus familiares. Ya claman justicia. Parece que las leyes son blandas, especialmente para este chofer, conductor de la empresa Copacabana. Le quieren echar la culpa al bus que cubre la ruta Tacna-Sama. Le quiere echar la culpa a la camionetita de un agricultor, ¿no? Del sector de Tomasiri. Y todos sabemos, el gran responsable es el conductor de la empresa Virgen de Copacabana. Este señor, en plena Camanchaca, cerrado, en una cuestita donde hay dos rayas que no se puede pasar, se atrevió a pasar dos vehículos. Y ahí hay el encuentro con este bus que venía de Tacna a El Prote. Entonces, las cosas están claras. Pero a veces aquí, como siempre, el poder económico reina. Y ese poder judicial, que no hay confianza, ¿no? No hay confianza. No hay justicia social. Vamos a ver qué pasa. La fiscalía ha solicitado 9 meses de prisión. Ya contesta el chofer responsable. Dicen que está en Juliaca. No está en Tacna, ni menos está detenido. Ya, él está piola, este conductor. Responsable de estos, de estas 5 vidas, ¿ah? Sí, su familia reclama justicia. Hogares que han quedado destrozados.
1: 6, por la culpa de este chofer. Y 19.
0: Irresponsable, señores. ¿Ah? Piden justicia. Habrá una autoridad que hay justicia. Igualito la empresa, el accidente en Gambaya. Están pidiendo justicia. ¿Ah? Este poder judicial, la verdad, es una vergüenza en muchos casos. Sí, porque este señor ya debía estar detenido. Pero, como siempre el pero, pues no, está libre, me dice. Está libre, como una mansa paloma. Y el Poder Judicial, ¿qué dice? ¿Ah? Va con la nota de los fallecidos que claman justicia. 5 fallecidos, mis hermanos. ¿Verdad?
2: Por delante, un gran deportista, arquero, el colegio Rosa Ara le había hecho su homenaje, era un excelente niño, más que un hijo. A mí me han quitado mi mejor amigo, mi papá.
3: En todos los ámbitos he tenido muchos problemas y era más que un amigo para mí, mi hijo. Y ahora, ¿cuánto falta me hace? Tengo un hijo mayor que sufre de autismo, retardo mental, y su hermano menor era su bastón, era su apoyo, su soporte, y ahora mi hijo ha quedado en shock. No hablo, entonces estoy con otro tratamiento para él también, que lo asimile todo eso, la falta de su hermano. Por eso mismo, por favor, pido justicia para mi hijo y todos los deudos que han quedado por este accidente. Accidente que ha sido provocado por la empresa Copacabana. Pido justicia, por favor.
0: Bien, ahí está. Entonces, esta madre de familia pide justicia. Su hijo menor ha quedado muy herido, está grave. Hay fallecidos, 5 fallecidos. Responsable directo a la empresa Virgen de Copacabana. ¿Qué dicen las autoridades? ¿Qué dice el Poder Judicial? Recién están haciendo, preparando, solicitar, ¿no? 9 meses de prisión preventiva. Sí, 9 meses. El chofer está libre de la empresa Virgen Copacabana. El Ministerio Público ha solicitado 9 meses de prisión preventiva para Faustino Condori, dice, ¿no? Conductor de la bus del bus de la empresa Copacabana, por la presunta responsabilidad en el trágico accidente ocurrido en la Panamericana Sur. 5 fallecidos y 100 heridos. Esto lo está manejando el despacho a la segunda fiscalía. Provincial Mixta Corporativa de Alto Alianza. También se presentó el requerimiento del fiscal contra Julián, conductor de la unidad que cubre la ruta Samin Clan. ¿Por qué lo quieren arrastrar a Julián? que es el chofer del bus que va de Tacna a Samalayaras. El señor Julián, que venía en su bus con destino a Próter, él venía ocupando su carril. En su carril él venía. ¿Quién ha invadido en plena Camanchaca, que apenas se miraba, 5 metros, 6 metros, cuenta el testigo, y una zona donde ya hay dos rayas en la Panamericana? Cuando hay dos rayas en la Panamericana, usted no puede adelantar a otro vehículo. Y este señor del bus Copacabana adelantó en estas dos rayas que hay en la pista, que es prohibido adelantar otro vehículo, lo que somos conductores sabemos, y cerrado de Camanchaca. Entonces, ¿quién es el culpable? Directamente el conductor de la empresa Copacabana. Por ahí te lo detenieron al conductor de la camioneta, que también iba de Tomasiri a Tacna. Lo han detenido unos días al señor. El señor no tiene la culpa de nada, porque Copacabana le traspasó a él, le cerró, y era tarde para que le cierre, porque ella se encontró con el bus que venía de Tacna a El Próter. Y el señor de la camioneta, como le cerró Copacabana, él venía por detrás, ha hecho maravillas y ha llegado a chocarle al bus por detrás, porque el bus cerró porque ya venía el otro bus de Tacna al Próter. Culpable 100% es el conductor de la empresa Copacabana. Allá que la fiscalía, el poder judicial estén dilatando el tiempo, señores, ya no. Ya no. Otra cosa, que el poder judicial quiera darle la mano a esta empresa sería un gran error. Y todos vamos a pensar que han arreglado por lo bajo, como acostumbran a hacer muchos que tienen poder económico, manejan economía a veces de ellos o de robo que roban, pues quieren hacer manejar a su manera. Solo esperamos justicia para los heridos, esta madre, su hijito, su hijo quedó herido, un joven, una señorita falleció, un señor agricultor de la zona de Tomasiri, un profesor, otro profesional. La verdad, ha sido un desastre. Solo se clama justicia. Es igualito el tema también de esta combi que bajaba a la fiesta de Camilaca a el sector Tacna, por la altura de Cambaya, se volteó, y es un milagro que quedó volteado en la pista esta combi. Porque la verdad, esa zona de Cambaya a Toco tiene barrancos. Pero este señor de la combi, eran dos combis, bajaban embalados.
1: ¡6 y 28! Corría.
0: Y una combi se volteó. Gracias a Dios, solo quedó la combi en la pista, atravesado. Ponte que sí abajo. ¡Ay, Dios mío! Igualito, la comisaría no eleva el informe de Isla Valla. El señor dice que tenía Brett vencido. El SOAT en problemas. Y esta combi normal circulaba todos los días haciendo servicio Tacna a Camilaca. Y los operativos que hacen ahí la policía de carreteras, Ese es un silencio el operativo. Simplemente operativos por bolsillo, ¿no? ¿Sí o no? Y este conductor normal, esta combi normal circulaba. Y bien, gracias. Y ahora que se ve, SOA en problemas, dice que su licencia está vencida, etcétera, etcétera. Y hay dos personas que están bien heridos de esta zampoñada Cervantes. La mayoría son hermanos de Cairani. Y hay heridos, hay dos graves, que van a ser evacuados para la ciudad de Lima. Sí, señores, están mal. Para ello se está haciendo una apoyada pro salud, mis hermanos. Para este sábado, 8 de agosto, una sola voz, Cairani, Candarave, Samalayara, Sinclán, hay otros hermanos que son de Cairani. FM. ¿Ya? Esto va a ser en el local de residentes cairaneños. Este sábado, esta gran pollada pro salud. Vaya, yo te voy a ir a colaborar, ¿eh? Un par de polladas. Vayamos a colaborar. Todos los hermanos de Cairani, todos los candarabeños, toda la ciudad de Tacna. Apoyemos este sábado esta gran pollada pro salud de los hermanos Cervantes. De ya el señor Plinio Causa, candidato que está con fuerza ya en Cairani, ha dicho que también va a apoyar, son hermanos. Plinio Causa es una persona que va a modernizar la agricultura ya en Cairani. Va a mejorar la calidad de ganado allá en Cairani. Es un agricultor, un ganadero, con experiencia, conoce la agricultura, él es agricultor, trabaja. Entonces conoce la realidad, sabe el manejo de la agricultura, la ganadería y por supuesto la esperanza para Cairani. Bien, hermanos, me voy a la pausa. La pausa, vamos a venir con Ite. En Ite hay fuertes ventarrones. Ya, y la municipalidad de Ite ha hecho lo posible de ayudar a los hermanos de una u otra manera. Venimos con el tema de Aricota. También se viene el aniversario de Candarave. Su alcalde, el ingeniero Rafael Vega, ha hecho un preparativo muy bueno para esta fecha de aniversario de Candarave. Pausa, retornamos.
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0: 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Bien, me llega acá de Inclán, me están escribiendo, señor Suárez, muy buenos días, me dice. Hemos visto que los parques le han dado a terceros para que realicen el mantenimiento del parque, ¿no? Las rejas, la lija, lijarlo, pintarlo, ya, le han dado a un contratista, me dice. Varios parques allá en Inclán. Pero resulta que vemos personal que trabaja para la municipalidad, está en el parque, le están haciendo lijar, dice. Y sabemos que esto es, le han dado a un tercero. Y no tiene por qué un personal de la municipalidad estar haciendo trabajos en ese parque, lo que es las rejas. Normal, pueden regar, cortar el pasto, normal. pero de que me dice, esté metiendo la mano, lijando, pintando, trabajador de la municipalidad, que le han dado a un tercero, prácticamente se estaría cometiendo un delito, se estaría utilizando personal de la municipalidad para que ayude a un contratista que agarró por contrato. Y todos sabemos, el contratista te agarra todo, ¿no? Y no tiene por qué meter la mano a trabajadores de la municipalidad. A ver si nos confirma esta información. El regidor, oye, los cinco están callados ahora en Clan, ¿ah? Ya nadie dice nada. Bueno, a Braulio lo suspendieron un mes, pero ya retornó Braulio. Tienes que ponerte a trabajar. Ya, hasta el último día cumplir tu labor de regidor de fiscalización, amigo Braulio. A ver ese tema que nos están escribiendo. ¿Ya? Bien. Bueno, a ver qué más tenemos. El tema, ¿no? Del tema este de la Laguna Aricota, una laguna natural que tiene Tacna, está en la cabecera de la provincia Jorge Basadre. ¿Verdad? A las autoridades regionales, consejeros, Tante Candrade y Jorge Basadre, no les interesa. No les ha importado nada lo que es esta presa, especialmente a Jorge Basadre, porque la Laguna Aricota, ¿quién se beneficia valle abajo? Es Ilabaya, Locumba y especialmente mis hermanos. Y hemos

0: esta laguna, que es de todos los taneños. Vamos con la nota a ver lo que dice el ingeniero Beto Parihuana, que ha hecho una visita a este sector el año pasado y nos estamos recordando. La laguna es prioridad. Escuchemos. ¡Fama! ¡Fama!
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0: 6:43. Bueno, la verdad que es impresionante Ejesur cómo bombea agua, ¿verdad? Y las aguas que bajan de esta presa de Laguna Aricota sirve para los hermanos del río Salado. Chintari, Poquera, Chulibaya, Ticapampa, Mirabio, Conchay, Chipe, Locumba, Ite, y también para Moquegua. Ojo, para Moquegua se va una buena cantidad de aguas que nacen en Tacna. También se pierde en el mar un poco, porque no hay una autoridad que maneje con responsabilidad la represa, perdón, la laguna de Aricota. No hay control, no hay, nadie dice nada. Yo me acuerdo cuando tenía 15, 16 años, pasábamos ahí por la laguna, por Aricota, rumbo a otros pueblos a pichanguear, ¿no? A pelotear en nuestras épocas. Y esa vía que ve usted, que pasamos, que se pasa la fecha, la laguna estaba al costado. A 5 metros estaba la laguna. Hoy en día la laguna, ¿dónde está? Está 200 metros hacia abajo. Cada día se va secando, se va secando. Nadie dice a la fecha. Nadie. Gobierno regional no dice nada. Y esto le interesa más a Jorge Basadre que a Candarave.
2: Y 45.
0: Esta laguna está en la parte baja, cabecera de Jorge Basadre, con Ilavalla, para que todo. Ahora que se va a construir la presa Callazas, una gran represa para los hermanos de Candarave, hay muchas quebradas van a ingresar a alimentar a esta presa. Y va a haber menos agua que va a ingresar Aricote. Y Mayo Verde va a entrar el agua.

0: río salado, esa agua con azufre, esa va a entrar a la laguna Aricota. Y esa agua se va a volver más salada. ¿Alguien dice algo, nuestras autoridades? ¿Nuestro gobernador, nuestros hermanos consejeros dicen algo? Algo dicen nuestros hermanos consejeros por Jorge Basadre, porque Candarave no le importa. Solo los hermanos de Curibaya aprovechan una parte. Luego es Jorge Basadre aprovecha estas aguas. ¿Verdad? Es pena que esta laguna se seque. Ya el ingeniero Beto Parihuana, ya el año pasado lanzó la alerta, y aquí en la radio hemos dicho, siempre hemos hablado este tema de la laguna Aricota, pero no les importa, a nadie le importa. Ojalá de un gobierno municipal que ingrese, pues pida directamente a la presidenta Keiko Fujimori que realmente necesita auxilio la laguna de Aricota. Lo dejo ahí este comentario, mis hermanos. Bien, lo dejo ahí. Ahora sí, nos vamos a ir a ver las novedades allá en Ite. ¿Sigue los ventarrones? ¿No sigue los ventarrones en Ite? Hubo fuerte, ¿eh? Que era nuestro amigo Freddy Quispe, allá en Ite. ¿No? ¿Cómo está el ventarrón? Allá no hay, porque la municipalidad vaya, perdón, de Ite, ha auxiliado a muchos hermanos que la verdad los ventarrones se han llevado sus precarias construcciones, ¿no? Tremendo ventarrón, pues. ¿Sí o no? Claro. Así es. Bueno, vamos a ver si alguien tiene que hacer algo, ¿eh? Sí, bueno, esto de la los ventarrones va a seguir. Está ingresando recién esta corriente del Niño, fenómeno del Niño, al Perú por el norte, ya está un poquito azotando. Falta que ingrese, venga con fuerza por el sur, ¿no? En Chile está fuerte, ¿eh? Sí, fuerte. Chile ha dejado muchos daños, ingresado quebradas, ríos, llueve. ¿Verdad?
1: Seis y 49.
0: Bueno, aquí se tiene que tomar la precaución del caso, ¿eh? Claro, se tiene que tomar la precaución del caso. No esperen la última hora. No esperen la última hora. Ya estos vientos fuertes que ha habido allá y afecta también a la agricultura. Se llevan las chocitas, hermanos. Estamos con Freddy Quispe. Freddy, buenos días.
2: Muy buenos días y muy buenos días a la provincia de Jorge Basadre, especialmente al distrito de Ite.
0: Bueno, Freddy, ha habido la semana pasada fuertes ventarrones que se ha llevado chozas, se ha llevado módulos. La municipalidad de Ite ha apoyado con algunos enseres. Cuéntanos cómo está este ventarrón por allá. ¿Ya calmó? Sigue, cuéntanos, te escucho.
2: Bueno, como ustedes me han dicho, días atrás fue un ventarrón casi seguido, 3 días, un día más fuerte que otro, que ha perjudicado bastante los chalares acá en Ite, los agricultores, también a las viviendas rústicas, que algunas ha destrozado, el tiempo de uso tenía ya de las viviendas que estaban de repente en un momento de colapsar, y han colapsado. Sí, se han llevado algunos techos de calamina, por los ventarrones tan fuertes que ha habido, y entonces sí que sucesivamente, después la municipalidad estaba haciendo un diagnóstico, ¿no? de todo lo que había ocurrido, después ya para poder informarlo en Defensa Civil y otros dos días respectivos al ejército de Haití. Yo creo que a eso, gracias a Dios, no ha habido vidas humanas que lamentar nada, solamente todo lo que ocurrió es material. Bueno, lo material se consigue, ¿no? Los vidas humanas no se había podido de repente recuperar. Pero gracias a Dios, como digo, no ha pasado nada de eso. Solamente que otro día está tranquilo, pero siempre con un clima medio raro. Al rato sale el sol, al rato sombreado, al rato quiere correr el viento. Al rato parece que quiere llover. La verdad es que tenemos un clima raro, raro, de otros años, ¿no? Lamentar no sé qué puede ser, pero siempre hay que tener cuidado y recomendar, ¿no? A todos, tener cuidado, guardar sus techos y siempre por los niños que también ahorita ya del día se tienen vuelta a las clases. La verdad es que no sabemos qué puede ocurrir, don Hugo.
0: Esta situación, y este es el comienzo de este fenómeno, de esta corriente, el niño costero, porque la verdad va a empezar a fines de agosto, me dicen, debe llegar con fuerza ya, y esto se va a prorrogar hasta el próximo año, al próximo verano. Creo que las autoridades tienen que tomar las precauciones del caso, ustedes tienen que exigir que se esté tomando ya las precauciones y estar preparados a la llegada de este fenómeno corriente del niño, Freddy.
2: Claro, siempre como dije, ¿no? Defensa Civil somos todos y todos debemos de cautelar las viviendas, de repente recomendar a algunos vecinos que mejoren sus viviendas o pongan buenos techos. La verdad, no, como digo, no sabemos la naturaleza que puede venir más adelante. Esto todavía, como usted mismo lo dice, va a ocurrir hasta el otro año. Así que depende de las autoridades que salgan. No es porque ya se van a dejar todo, ojalá que pongan, trabajen bien hasta que termine su gestión, para que las autoridades que entren también encuentren para poder seguir trabajando, ¿no? Lo que se quiere es cuidar a la población aquí, porque una vida cuesta, la verdad, que a veces cuando alguien se va, la familia sufre, ¿no? Solamente recomendarles a todos, ¿no? Como en Defensa Civil somos todos, y a todos apoyarnos entre unos a otros. Y ya tengo los agricultores también, que es lo que más sufre, verdad, que da mucha pena a los agricultores, porque los chalares, que han estado todavía las chalas muy chiquitas, ya han destrozado, los han dejado pampa, la verdad. Una tristeza. Pero qué vamos a hacer, así la naturaleza. Y tenemos que seguir trabajando para adelante.
0: Bien, Freddy, la verdad que siempre es un gusto escucharte y cualquier novedad, estamos en contacto, Freddy. Buen día.
2: Buen día, don Hugo.
0: Bien, ahí está nuestro amigo Freddy Quispe, desde el sector de allá, Ite. Aquí me llegan unas fotos, pampa, maizales, nivelado, es como si hubieran pasado un rodillo ahí, ¿no? La verdad que es preocupante la situación de la naturaleza, nos castiga cuando quiere, ¿no? Y hay que estar preparados, preparados, porque esto recién va a empezar, ¿eh? Recién, ya yo siempre he hecho llamado a las autoridades que tienen que tomar las precauciones del caso. Estamos con Culver Sánchez de Desama Las Yaras. Culver, muy buenos días.
3: Buenos días, Hugo. Muy buenos días a todos los que nos escuchan en estas horas de la mañana. Sí, para dar a conocer que nuestra municipalidad viene ejecutando, mediante obra por impuestos, una de los proyectos más resaltantes y esperados por toda la comunidad, como es la construcción del futuro centro de salud de Las Yaras. Esta actividad se inició el pasado 29, en horas de la noche, cuando se inició con la demolición de la primera parte del puesto de salud. Estamos hablando de la infraestructura que tiene 65 años de construcción, que está en la avenida Héroes de la Guerra del Pacífico. En los siguientes días también ya se dará cumplimiento con la demolición de la otra parte del puesto de salud, donde actualmente están operando los profesionales. Entendemos que estos días, en la presente semana, deben trasladarse al puesto de salud de contingencia, que está ubicado detrás del local del Centro Integral Adulto Mayor, o en todo caso, al costado del campo deportivo agrosintético en Las Yaras. Entonces ahí va a funcionar el puesto de salud por el lapso de un año hasta que se cumpla con el paso establecido. Esperamos que lo haga en el menor tiempo posible. Es la intención de la empresa contratista que viene ejecutando la demolición del actual puesto de salud de Las Yaras. Eso en sí, con la actividad que se ha dado inicio a fines del mes de julio, estamos empezando este mes de agosto con mucho énfasis en el trabajo que vienen realizando los contratistas. Por otro lado, también nuestra municipalidad viene culminando la actividad del proyecto de construcción de un canal de 300 metros para beneficiar a los últimos agricultores del sector de Cuilona que tenían sus acequias o su acequia principal de abastecimiento de agua en estado de ya con colapso por la antigüedad y más que todo por la situación de la abundancia de vegetación de cañaverales, carrizales, que impedía el paso natural del agua. Estas son las principales actividades, Hugo, que se están realizando aquí en el distrito de Sama, en la capital Las Yaras, toda vez que nos acercamos pues a importantes obras que viene ejecutando nuestra municipalidad. Esperemos que más adelante tengamos también buenos anuncios, toda vez que el anillo vial Pinos también es una realidad. Ya firmó el convenio con el gobierno regional, obras por impuesto del gobierno regional, que se va a ejecutar en el mes de noviembre aproximadamente, con el inicio de las obras. Este proyecto va a beneficiar a todos los agricultores que están cerca del anillo vial Pinos, que tiene una extensión aproximada de 7 kilómetros de longitud, cambiando el rostro de ingreso a la capital de nuestro distrito cuando los buses ingresen por esta zona. Actualmente nuestros hermanos agricultores de estos lugares, tanto Flores, Pinos, Matamula, vienen realizando sus actividades, llevando sus alimentos a veces en el hombro, si no tienen movilidad. Entonces es preocupante, y nuestra municipalidad, gracias a Dios, viene cumpliendo con este importante anhelo de hacer realidad el asfaltado del anillo vial Pinos. Hugo, eso en sí, en resumen, las notas principales para el día de hoy.
0: Bien, Julio, un gusto conversar contigo y seguimos conversando más adelante sobre las diferentes actividades. Buen día, Julver.
3: Buenos días, Hugo. Buenos días con todos.
0: Bien, bueno, importante avance ese centro de salud, esa vía, mejoramiento por los Pinos, ¿eh? Bien, bien, bien, bien. Y esa obra por impuesto de esa vía se lo cargan al gobierno regional, no a la municipalidad. Porque Las Yaras no tiene millones. Pero Inclán sí le están endeudando al municipio. 7 millones, señores. Que al próximo año le van a descontar. En Inclán. Ahí no les importa. Que no importa, no tenga ni un sol. Para la próxima gestión. Total, ellos salgan felices, librados. Bien, mis hermanos, creo que me voy. Ha sido un gusto conversar con ustedes. Siempre mañana a las 5 de la tarde, hay una charla a cargo de la empresa Bayer, una empresa importante en lo que es las insecticidas para el campo. Va a haber muchos regalos. Amigos agricultores, aficionados a la ganadería, público en general, ¿quiere saber sobre las bondades de Bayer? Mañana, en el Coquito Villar, ahí va a ser esta exposición. Regalos, vaya temprano, agarre su asiento adelante, porque el local de Coquito Villar va a quedar demasiado chico. Hermanos, gracias por la sintonía prestada, muchas gracias. Posiblemente mañana o pasado conversamos con Jimmy Salazar, el candidato con fuerza, el candidato del pueblo, el candidato de los amigos agricultores, ganaderos, pobladores. Vamos a hacer una entrevista amplia. Proyectos a mediano y largo plazo. ¿Qué tiene para Tomasiri? ¿Qué tiene para el Próter? ¿Ah? ¿Qué hacer con la agricultura, con la ganadería? Con Jimmy Salazar, una persona con fuerza, que está, con humildad, que está creciendo allá y lleva el ejemplo de su señor padre, que también fue alcalde, fue amigo de todo, dice. Su padre es un alcalde que hoy descansa tranquilo en la chacra, pero siempre va a asesorar un poquito. Y a veces hay padres que dan mal ejemplo a los hijos. Ya vamos a hablar también de padres que dan mal ejemplo a los hijos. ¿Dónde terminan esos padres? ¿Y cómo va a ser a los hijos? Esto y mucho más en los próximos días a través de Fama Sur Noticias. Hermanos, un abrazo, cuídense, siga con Fama Sur.
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0: la manera de sobrevivir. Está en la línea telefónica Juan Suero, director de pesquerías de Oceana Perú. ¿Cómo estás, Juan? Buenos días, bienvenido a Exitosa.
1: Hola, Jesús, buenos días. Muchas gracias.
0: Bueno, ¿cómo hacemos para revertir
2: esta situación? Con mayor racionalidad y perspectiva para atender no solamente este problema que afecta a los animales, sino a una población en general.
1: Sí, realmente es conmovedor, ¿no? No es solamente, como ustedes han reportado hoy, en Huanchaco, sino en varias partes del litoral. Pero para ser realistas, ¿no? En relación a esto, lo que no podemos revertirlo en el sentido de salvar la vida, digamos, de estas poblaciones. Son animales silvestres, no es para ponerlo como un ejemplo sencillo para los oyentes, no es un gato en la calle, ¿no es cierto? Que uno recoge, recupera, en fin, ¿no? Ese es, creo, un elemento fundamental. Vamos a verlo además por varios meses, no es un tema de dos semanas, ¿no? O una semana, o que encuentre alimento. La situación, la magnitud y las consecuencias que ha habido en la distribución de las especies, en particular de la anchoveta, ha generado esta situación y no va a haber por un tiempo un poco mayor que el propio ciclo de estos animales. Ahí creemos que lo importante es que haya efectivamente, frente a la situación además que implica, ¿no?, ver la condición de estos animales, un sistema de información, de monitoreo que funcione. El organismo, el CERFOR, es el encargado de ver, de interactuar, por decirlo de alguna manera, con la vida silvestre. Y en el caso de la costa, lo que debiera haber, además de tener disponible el teléfono del CERFOR, etcétera, es que el CERFOR genere un programa extraordinario costero, por decirlo de alguna manera, ¿no? El CERFOR de temas amazónicos, en claro, donde hay alguna experiencia con comunidades respecto a monitoreos en la sierra, pero es importante por estos meses que haya un programa específico costero dispuesto a con la capacidad de poder responder a esto. También van a haber animales muertos, ¿no? Allí, además del CERFOR, es importante, creemos, también poder avisar al laboratorio de IMARPE, que esté cercano al propio IMARPE, ¿no? La toma de muestras en algunas condiciones o en determinadas circunstancias para hacer análisis posteriores puede ser importante. Y también a las municipalidades, porque tiene que haber una disposición de los cadáveres, de los cuerpos, de una manera que asegure la salubridad. Escuchaba en el enlace, justamente previo a esta entrevista, la importancia de guardar distancias, ¿no? Como digo,
0: claro,
1: son animales silvestres, puede que también estén implicados algunas enfermedades, ¿no? Genera una situación de conmoción, de solidaridad, es entendible,
0: sí, pero por supuesto,
1: hay que tomar en cuenta también estas consideraciones, ¿no? En medio de las consecuencias que tiene respecto a aves y mamíferos marinos es realmente, realmente alta.
0: Lo que no puede pasar es que te sumes un nuevo problema, en este caso de salud pública, por eso lo tienes que atender rápidamente, pero ahora que te escucho...
1: Exacto. Tiene que haber entonces como un sistema ad hoc, no puede ser solamente la misma forma en que hace un año, dos años alguien me avistaba que en la costa estaba pasando algo, que había un animal, etcétera. Ahora van a pasar centenares de casos, si no miles.
2: Claro, ahora, esto es transversal, porque el fenómeno del Niño no solamente, digámoslo así, es un fenómeno costero, hay un impacto, ¿no?, que se va sucediendo. En el caso, por ejemplo, de la fauna silvestre, estamos viendo en este momento afectada directamente la fauna marítima porque no encuentran alimentos, pero luego vendrán sequías y luego vendrán incendios forestales, y ahí también hay fauna que se va a ver afectada.
1: Sí. Pero en el caso, digamos, sin duda, ¿no? Y hay incluso estacionalidades, ¿no? Cuando hay incendios forestales en la sierra. Pero este es una situación, por decirlo así, extraordinaria y masiva, ¿no? Porque, como tú, para poner un símil de un incendio, es como si se hubiera incendiado toda la sierra, ¿no? O sea, en el mar, la disponibilidad de alimentación cercana a la superficie para poder, digamos, alimentar a estas poblaciones a las que nos estamos refiriendo, no es suficiente, no hay, y eso es lo que está generando esa invasión de espacios urbanos, ¿no? Que antes en Lima sucedía cuando hay las fotos, ¿no?, de los 70 de pelícanos en los mercados, en los terminales pesqueros, ¿no?, y lo que estamos viendo ahora. Eso lo que indica es un niño de cierta magnitud, pero que además, como característica, el de reorganizar, porque va a ser temporal, ¿no? Pero hay una modificación estructural, digamos así, del ecosistema marino costero, que es lo que estamos viendo.
2: 7 y 17. Perfecto. Bueno, este impacto lo tendremos hasta el próximo año, ¿no? Hasta los primeros meses del 2027. Calculado, como tal.
1: Sí, en la fase más intensa, en la fase en donde hay lluvias destructivas. O sea, el Niño ocurre, el Niño,
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1: pero solamente queda para nosotros, para la gente, para los medios, para el Estado, cuando el Niño tiene lluvias destructivas, que es uno de los impactos más grandes: muere gente, se destruye infraestructura, etcétera. Pero ya estamos en un Niño, ¿no? Ya estamos en un Niño.
2: Costero.
1: Y está teniendo consecuencias económicas y en la vida silvestre. Luego va a tener los impactos que tenemos en el recuerdo, digamos, vinculados al Niño, ¿no? Como el del 2017, como el del 98, como el del 83.
2: Bien, importante lo que comentas y se lo vamos a transmitir constantemente a la población. Sí, yo entiendo que hay gente muy solidaria que trata de ayudar a este tipo de animales, pero lo ideal es que lo haga la autoridad correspondiente, con el cuidado además que se dé, para evitar luego que se produzca otro tipo de problema que tiene que ver con la salud de las personas. Gracias, Juan, un fuerte abrazo. Juan Suero, director de pesquerías de Oceana Perú, a esta hora de la mañana, a propósito de lo que pasa con la fauna silvestre marítima, que verán ustedes, está saliendo de cada vez más aquí en el puerto de pescadores de Chorrillos. Aquí abajo también tenemos presencia de pelícanos que están buscando alimento todo el tiempo. Vanessa Rubio con nosotros desde San Juan de Miraflores. Vanessa, ¿cómo estás? Buenos días.
4: Jesús, muy buenos días. Información en vivo desde San Juan de Miraflores, y es que debido a la fuerte llovizna que se ha registrado en nuestra capital desde ayer domingo y la madrugada de hoy, las pistas han amanecido, sobre todo en la zona sur, en posadas de agua. Hemos recorrido parte de la avenida Pedro Niota, el ingreso a la Panamericana Sur cerca al puente Atocongo, y también el puente Alipio Ponce, donde los ciudadanos están hasta a colocárselas en los pies y poder atravesar los grandes charcos de agua. Este es un paradero exitosa, bastante concurrido para las personas que salen hacia la zona sur, pero también en dirección hacia Lima, hacia la zona norte, y por ende van a trabajar, a estudiar, y necesitan justamente cruzar esta zona donde no hay drenaje, que es un puente, digamos un túnel para poder ingresar hacia los diferentes accesos del puente Alipio, y debido a esta gran cantidad de agua acumulada, pues se las han ingeniado. Incluso un video de redes sociales muestra muestra cómo un vendedor ambulante empezó justamente la venta de bolsas de plástico amarillas, viendo la necesidad de los ciudadanos, y se las ingenió para poder vender este tipo de material plástico para que puedan atravesar y no ensuciarse las prendas de vestir, porque muchos de ellos, como te comento, van a trabajar. Esta situación se repite en diferentes puntos, hemos visto en el bypass, también anteriormente de Nueva Esperanza y de la avenida Juan Velasco Alvarado, porque no existe sistema de drenaje en muchas de las pistas de nuestra capital, y debido a la llovizna que va a persistir en los próximos días, según el aviso del Cenami, por los fuertes vientos que están llegando al litoral peruano y también por la humedad que se registra en la capital en esta época del año. Es la información que tenemos en vivo para los 95.5 de la FM Exitosa.
2: Bien, gracias a Vanessa, que estuvo ayer por la noche en un programa político analizando la coyuntura, y eso es importante, que los periodistas de Exitosa sepan posicionar sus criterios respecto a las coberturas que hacen durante la semana. Y lo que decía ella, bueno, hay lluvias intensas, ya esto se ha avisado, pero la ciudad sigue sin ser pensada o modificada para los diferentes problemas que enfrentamos. Somos una ciudad de alto riesgo, esta que es Lima Metropolitana, que alberga a cerca de 11 millones de personas. No solamente es el fenómeno del Niño, las lluvias intensas o los cambios climáticos que se presentan. Ya lo anunciaron repetidas oportunidades de que vamos a enfrentar un sismo de gran intensidad y esto se viene abajo. O sea, no tenemos por qué edulcorar la píldora en esto.
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2: No, bueno, edulcorar el tema, ¿no? Sí, sobre todo porque hay que llamar la atención de alguna manera. Está Jorge Bravo, alcalde de Nazca, con nosotros de la región Ica, la tragedia en Nazca. ¿Cómo está, alcalde? Buenos días, bienvenido.
5: Muy buenos días. Saluda desde aquí, desde la provincia de Nazca, ¿no?
2: Bien, ¿cómo va el tema este que ha involucrado a turistas tras la caída de esta avioneta?
5: Oh, el día de ayer estuvo aquí el ministro de Comercio Exterior, sigue trabajando en lugar los de la CIA, los de investigación aeronáutica, y también siguen acordonada la zona. Los cuerpos ya fueron trasladados a la morgue de Ica, el doctor ordenó el fiscal. No, yo creo que en estos días ya se debe determinar las causas o debe haber algún informe ya preliminar de las causas del accidente, ¿no?
2: ¿Se ha tomado alguna medida, como la suspensión, por ejemplo, de todos estos tipos de vuelos de carácter turístico?
5: Se ha suspendido. En este momento tiene suspendido los vuelos del aeropuerto de Pisco, de donde partió la nave. Aquí en Nazca los vuelos son normales, todos los vuelos son normales. Hay una programación de 60 vuelos por día. Y no, es todo en el aeródromo María Reis no está suspendido. Uh-huh. Las operaciones siguen normales. Lo que está suspendido es el aeropuerto de Pisco.
2: Ok, entiendo yo que, según escuchaba yo ayer a las autoridades, es que esto va a también entrar a un proceso de verificación y fiscalización, ¿no?
5: No, la verificación y fiscalización es permanente en el aeródromo María Reis de parte del Ministerio de Transporte, ¿no? A través de la DGAC. Nosotros tenemos supervisiones, hay cinco empresas certificadas de la supervisión, el mantenimiento de las avionetas, y sobre todo con el seguimiento y de la DGAC.
2: Entiendo yo que Aerodiana, y lo han dicho el ministro de Transporte y Comunicaciones, es una empresa formal como tal. Sin embargo, también hay información que en cierta manera genera algunas dudas sobre reportes de fallas que se dieron ¿no? durante el desarrollo de este incidente o accidente.
5: Sí, no, todas las empresas son formales, no todas las empresas son formales, todas las empresas son debidamente autorizadas por la DGAC. Acá no puede venir alguien que no tenga una autorización o que no tenga las avionetas inscritas. No, nadie puede ponerse en el aeródromo y salir y hacer vuelos. No. Acá tenemos supervisiones, autorizaciones para las 9 empresas que operan desde el aeropuerto, desde nuestro aeródromo María Reis. Uh-huh. Entonces, las empresas son debidamente formales.
2: Entiendo que esa verificación se da. Ahora, en el momento de los vuelos, antes o después, ¿se hace algún tipo de verificación técnica? ¿Eso tiene que tener, digamos, algún tipo de reporte que se tenga que dar para prevenir cualquier tipo de situación como esta?
5: Sí, no le digo, aparte de las nueve empresas operadores que tenemos nosotros dentro del aeropuerto, del aeródromo María Reis, tenemos cinco empresas encargadas de la supervisión y mantenimiento de las avionetas. Y esas también esas empresas son autorizadas y supervisadas por la DGC. Entonces, no, nosotros estamos en control permanente con...
2: Ahora,
5: supervisión permanente.
2: ¿Y usted como autoridad, digamos, ha tenido información o algún tipo de acercamiento a cómo se encontraba esta aeronave Cessna Caravan C-208?
5: No, nosotros como autoridad o como gobierno local, nosotros no hacemos ese tipo de supervisión o monitoreo de las avionetas.
2: Claro, pero
5: hay el ente correspondiente, no es facultad de nosotros.
2: Ok, sí, claro, pero por ahí debería justamente partir el tema, ¿no? Saber cuáles han sido los informes y cuál ha sido el historial justamente de esta aeronave. Entiendo yo que hay una comisión encargada de la investigación de accidentes de aéreos, ¿no? Ahora, ¿cuándo se conocerá el informe de lo que ellos puedan encontrar?
5: No, desconozco los tiempos que esté manejando, tiene todavía como para una semana todavía de trabajo de campo, es lo que escuché ayer el encargado de la compañía de investigación de aeronáutica, al encargado, o al jefe de ello, entonces te dijo que tenía para una semana todavía en trabajo de campo, ¿no?
2: Una semana para digamos, concluir con el informe inicial de este accidente. Usted comentaba que ya los cuerpos están en la morgue de Ica, ¿ahí van a llegar los familiares o habrá un traslado a Lima?
5: No, eso desconozco lo de todo, está ahorita en la morgue de Ica, entendemos que hay un equipo de profesionales también para la identificación de los cuerpos y de ahí ya harán el trámite correspondiente con los consulados o con los familiares para la entrega de cadáveres, ¿no?
2: Bien, perfecto, alcalde, un fuerte abrazo, muchas gracias. Jorge Bravo, alcalde de Nazca, en la región Ica, entiendo que ya se ha iniciado el proceso de identificación de los cuerpos, que está hablando justamente el encargado de la morgue de Ica sobre este tema, un hecho bastante doloroso.
3: Y
2: seguramente en las próximas horas estarán llegando los familiares de los turistas que han fallecido, al igual que de los del piloto y el copiloto, ¿no? De la nave que se ha siniestrado este último sábado por la tarde. 7:27, esto es Exitosa en Lima 95.5 de la FM, somos la voz de los que no tienen voz. Antes de irnos a la pausa, recuerden que esta y otras entrevistas podrá, digamos, revisar si es que no lo ha hecho en vivo en directo a través de nuestras redes sociales. El YouTube está a su disposición, basta con solo poner Exitosa Noticias y accede a toda nuestra programación durante las 24 horas.
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0: 7:35 de la mañana. Así está ladrando la pequeña Minnie en busca de sus dueños, que por cierto, bueno, en realidad la siguen buscando. Se ha perdido Minnie. Esto es Exitoso en Lima, 95.5 del FM. La estamos buscando desde la semana pasada. Se perdió el pasado 29 de julio en la zona de Cieneguilla, cerca del condominio Sol de Cieneguilla. Hay que darnos un tiempito para hablar de las mascotas también, que son importantes en nuestras vidas. Es una Chic Su de color blanca con negro. Pues tiene 6 años y usted puede dar información respecto a Minnie, porque sus dueños están muy preocupados, sobre todo los pequeños de casa, porque claro, la dueña pues obviamente tiene que también ser un poquito más responsable. Estamos hablando de la señora Gisela, que no cerró la puerta. Entonces, que sirva esto de ejemplo para que sean ustedes también más responsables con sus mascotitas. Los teléfonos 984-306-807-955-754-112. Un poquito más de música mientras matizamos el tema de la pérdida de Minnie. Bromas aparte, entonces Minnie está perdida y necesita de que todos apoyemos, sobre todo los amigos de la zona de Cieneguilla. Repito, los teléfonos 984-306-807 y 955-754-112. Si la ha visto, comuníquense, habrá una recompensa, pero no abusen tampoco obviamente de esto, porque hay gente malintencionada que llama para pedir la recompensa sin dar el destino de la pequeña Minnie, esta Chic Su de 6 años. Miren ustedes, esta semana el gobierno tiene que presentar el documento ya consensuado de lo que van a hacer las este pedido de facultades legislativas en materia de seguridad y en el tema relacionado con el fenómeno del Niño. Otros temas no sé si serán incluidos, aunque la verdad generaría mayor controversia, porque también esta semana el legislativo, que es ya un congreso bicameral, tiene que sesionar en principio para conformar sus propias comisiones. Sin las comisiones es poco probable que el pedido de facultades legislativas del Ejecutivo avance lo más rápido posible. Entonces, se tienen que conformar 7 comisiones en el Senado y 16 comisiones en la Cámara de Diputados, comisiones que además son relevantes, importantes. En principio, la Comisión de Constitución y la de Economía, que son bastante peleadas. También la de Asuntos de Desarrollo Productivo, Constitución, Energía y Minas, Justicia, Educación, Defensa Nacional, Justicia y otras más que están en disputa. Ahora, en el Senado la cosa va a ser, digamos, de negociación intensa, pero en la Cámara de Diputados pareciera que esto ya está, digamos, definido, y es que la oposición tiene el control de la Cámara de Diputados y ahí el oficialismo tiene que también ser altamente negociador para encontrar, digamos, la posibilidad de que ellos puedan controlar comisiones que son relevantes. 2 de ellas que se repiten en la Cámara de Senadores: la Comisión de Constitución y la de Economía. Bien, vamos ahora con información de Kevin García sobre el tema de los ciclistas y los vehículos eléctricos. Kevin, buenos días.
1: Buenos días, Jesús. Información en vivo desde el cercado de Lima. Hemos llegado exactamente al cruce de la Avenida España con Garcilaso de la Vega, una zona bastante transitada, porque a partir de hoy se están aplicando las multas a las motos eléctricas que invadan la ciclovía. Estamos hablando de la G32, vehículos no autorizados en vías exclusivas, y hemos conversado con los ciclistas. Ellos se muestran de acuerdo con estas multas que se plantean implementar o aplicar, desde que van desde 550 soles hasta pueden exceder los 2.000 soles si en caso no se cuenta con la documentación necesaria, porque ellos consideran de que las motos eléctricas ya han invadido completamente esta vía exclusiva y a veces suelen causar accidentes de tránsito. Escuchemos lo que nos indicaron.
2: Está bien que regularicen, ¿no? Porque hay gente que maneja muy mal, como hay gente que maneja muy bien también. Pero está bien que el ministerio esté regularizando, ¿no? Más que nada por los accidentes, la velocidad que va, pasan 25 kilómetros, es complicado para ellos el accidente, y si nos llevan a nosotros también. Está bien que el ministerio esté fiscalizando, pues, ¿no?
3: ¿Por qué? Porque yo bicicleta, hay veces en mi carril, me invaden, ¿no? Es bien peligroso porque corren mucho. Pero supuestamente, bicicleta debe ser por ciclovía.
4: No sabía.
5: ¿No tenías? Uh-huh. Bueno, a partir de hoy se están aplicando
1: ¿Optarás tal vez por alguna otra medida?
4: Sí, quizás sí.
1: Sí. Y bien, Jesús, estas fueron las apreciaciones de los ciclistas que hemos logrado entrevistar, incluso también de una persona que estaba manejando una moto eléctrica y desconocía que a partir de hoy se aplicaban estas multas. Desde este punto, desde el cruce de la avenida España con Garcilaso, no hay realmente personal de tránsito aplicando estas sanciones, estas multas. Solo hay dos efectivos que hemos podido contabilizar, agilizando el tránsito de autos y buses. Así que vamos a ver si en el transcurso de los días se realizan operativos o se da una real fiscalización a que se dé el cumplimiento de esta nueva medida. La información para los 95.5 de la FM Exitosa, la voz de los que no tienen voz.
0: 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Siguen pasando, ¿no? Las motos por la ciclovía les da lo mismo, ¿no? Les vale madre lo que disponga la autoridad, pero es que la autoridad no está presente. Si la autoridad no se impone, entonces es difícil que la gente cumpla, porque no hay culturas, no hay esa, digamos,

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1: Hola Jesús, buenos días. Información en vivo, así es. Aprovechando esta aeronave de las Fuerzas Armadas de nuestro país que viajaron el día de ayer llevando delincuentes y expulsándolos de nuestra nación hasta Venezuela, esta misma aeronave ha sido utilizada para poder repatriar a 10 peruanos que se encontraban en este país. Exactamente nos referimos a los que estaban en La Guaira, la costa de Venezuela. Son 10 peruanos, 10 con nacionales, entre niños y además también adultos mayores que en breve están llegando ya a suelo peruano. Son las 7:42 de la mañana, según lo que nos ha informado la Cancillería, estarían llegando cerca de las 8 de la mañana. Esto podría adelantarse o podría incluso retrasarse, pero la información que tenemos es que quienes van a recibir a estos 10 peruanos se tratan exactamente de el ministro de Defensa Rafael Belaúnde y además también el ministro de Relaciones Exteriores, el canciller Carlos Spa. Vemos una aeronave desde lejos, nuestro compañero Percy Grado se está acercando la imagen para poder presenciar, aparentemente se trataría de esta aeronave, sin embargo aún no lo podemos confirmar, sin embargo hay bastante movimiento en este punto, Jesús, a esta hora de la mañana, son las 7:43, en un primer momento se mencionaba que esta aeronave estaría llegando cerca de las 7:30, se postergó para las 8 de la mañana, entonces podría ser esa aeronave de las Fuerzas Armadas que en unos minutos nada más estarían llegando ya a suelo peruano. Estamos hablando de que estos dos terremotos que se registraron el pasado 24 de junio de 7.2 y 7.5 generaron bastantes pérdidas humanas, personas heridas, se reportó en un principio de peruanos incluso desaparecidos, tras varios días empezaron a recuperarse algunos de estas personas, rescatar esas personas. Son 3 ciudadanos peruanos que fallecieron en estos 2 terremotos, han sido 7 personas desaparecidas, según lo que tenemos información, han sido cerca de 5 integrantes de una familia que fueron rescatados, y además también de otras 13 personas, de otros 13 peruanos que han sido atendidos por la Cancillería, y de estos 13, entonces 10 han sido traídos a nuestro país. Ya se acaba de confirmar entonces que se trata de esta aeronave. Son los 10 peruanos, entre niños y adultos mayores, que ya han llegado hasta suelo peruano. Será cuestión de minutos nada más para que puedan llegar hasta este punto. Estamos en el grupo aéreo número 8 en el Callao. Resaltemos una vez más, estará el ministro de Defensa, Rafael Belaúnde, y el canciller Carlos Spa, quienes van a recibir a estos connacionales que se reencontrarán con sus familias, y realmente será un inicio nuevamente de vida al perderlo todo en Venezuela por estos movimientos telúricos de gran intensidad. Es la información que tenemos y en los próximos minutos volvemos con más información.
2: Bien, gracias a Yajaira. Regresan nuestros compatriotas entonces en tan solo unos minutos. Por cierto, hace algunas semanas, ¿qué semanas? Días en realidad, Rodolfo Acuña era ministro de Economía del régimen de señor José María Balcázar. Es más, entregó el cargo de ministro de Economía al actual, ¿no? Pues ahora, hoy, justo acaba de ser nombrado nuevo funcionario del Ministerio de la Producción. Lo han designado jefe general de Planeamiento, Presupuesto y Modernización del Ministerio de la Producción a Rodolfo Acuña, ex ministro de Economía. Creo que nos faltó eso puntualizarlo, Tania. Vamos ahora con nuestra secuencia exitosa por el mundo.
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2: Ya está con nosotros a esta hora de la mañana nuestro amigo Miguel Ángel Rodríguez Mackay, internacionalista. ¿Cómo estás, Miguel Ángel? Buenos días.
3: Buena mañana. Gracias por la invitación, Jesús. Fíjate, Jesús, el día de hoy ya han pasado 4 días de todo lo acontecido en Ceuta. Ceuta y Melilla son 2 ciudades en África bajo la soberanía de España. Para algunos teóricos como enclaves, es decir, porque nadie se explica cómo 2 ciudades que son españolas, peninsulares, continentales, en lo que ha sido siempre España, se encuentran en el África. Un poco de historia

0: podría ayudar a explicar este espacio que históricamente también es una reclamación de Marruecos, pero vimos cómo el 30 de julio cruzaron más de 50.000 personas desde Marruecos, desde el norte de Marruecos, que al día de hoy prácticamente todas han vuelto, han retornado. Y esto evidentemente ha puesto en el gatillo la mirada hacia el presidente del gobierno español, a quien le ha llovido de todo, tanto así que por las repercusiones de la inclusión de los marroquíes del norte en Ceuta, pues hasta la Unión Europea empezó a referir la naturaleza del asunto y advertir la suspensión, la restricción de lo que se llama el territorio Schengen, que es el territorio para todos los miembros de la Unión Europea, donde se puede transitar libremente, como cuando uno pasa de La Molina a Surco o de Surco a San Borja. Bueno, eso está pasando precisamente en estos momentos. Mañana, más tarde para Europa, habrá una videoconferencia, tomarán decisiones. Se ha hecho como una suerte de... se ha propagado entre los demás países de la Unión, pero yo miro esto con mucha objetividad y creo que aquí sigue habiendo esta suerte de puntos de quiebre para minar los esfuerzos que se vienen haciendo tanto por Marruecos como por España. El comunicado es muy claro, hasta el propio España agradece a Marruecos los esfuerzos que han habido para contener esta migración inusitada que se produce el mismo día de la fiesta del trono de su majestad Mohamed VI. Esto coincide con otra que hubo en los tiempos en que el propio Mohamed VI contrajo matrimonio. En el pasado también otra situación parecida. Nada es casualidad. Aquí siempre hay estas ideas de obstruir, ¿no?, obstaculizar las relaciones entre ambos países, que como hemos visto han pasado por una etapa de las mejores en el reconocimiento de España al plan de autonomía sobre el Sáhara Occidental, que le corresponde íntegramente a Marruecos, como ha dicho las Naciones Unidas. Vamos a ver cómo se maneja todo ello. Prácticamente Pedro Sánchez es la piñata del propio sistema interno político español. No es un santo de mi devoción, lo he dicho siempre. En este asunto hay que trabajar las cosas con profundidad, sin dejarnos llevar por los reportes que muchas veces están teledirigidos, deliberados en las esferas en que aparece este tema migratorio. Sí, es lamentable los 72 muertos que se han registrado y que evidentemente sopesará más, diría yo, por supuesto, en la política interna de Pedro Sánchez, que en general ha tenido muchos asuntos que han generado evidentemente una oposición rotunda contra su gobierno, que ya tiene varios años, como sabes, repitiendo el plato al frente de España. Esperemos que la Unión Europea sea realista y no exacerbe más de lo que ya se ha visto y se ha hecho, porque repito, pasaron más de 50.000, pero ya regresaron prácticamente todos hacia Marruecos, de manera que más bien creería que hay que investigar la profundidad con que se viene haciendo este tipo de actos para subvertir las vinculaciones recíprocas entre España y Marruecos.
1: Bien,
0: gracias.
1: Bien, gracias, Miguel Ángel.
0: Buena mañana con todos.
1: Bien. Hasta aquí nuestra secuencia exitosa por el mundo. Bien, vamos ahora con la economía, que también iniciamos semana. Hay este tema latente, el empleo juvenil, que aún no recupera niveles del año 2019. Es un tema que además se ha tratado a propósito de este borrador que se dio a conocer de facultades legislativas. Ojo que está Guido Penano con nosotros. Habría que preguntarnos también qué tanto el joven, ¿no es cierto?, tiene oportunidades, pero sobre todo, ¿qué tanto un título universitario garantiza de que su futuro empleo sea de calidad? Porque hay una degradación, según lo ha establecido el Instituto Nacional de Estadística e Informática. Querido Guido, ¿cómo estás? Muy buenos días.
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1: Bueno, estamos en Economía Popular. Guido, ¿cómo estás? Buenos días.
3: Buenos días, Jesús, ¿qué tal? Un abrazo.
1: Un abrazo.
3: Sí, dime, el tema que tú mencionabas hace un instante, sí, pues, las cifras son así. No hay una recuperación importante en lo que a empleo de jóvenes se refiere. Y esto, evidentemente, tiene una serie de connotaciones, ¿no?
4: O sea, 53.
3: Nos acerca al mundo de los famosos ninis, que es este grupo tan importante, 1.5 millones más o menos se calcula, de jóvenes que ni estudian ni trabajan, y esto básicamente porque no tienen oportunidad, no tienen los ingresos suficientes porque no tienen trabajo, y entonces esto les dificulta muchísimo y les complica tremendamente la posibilidad de estudiar, porque no tienen recursos para estudiar. Al mismo tiempo, tienes todo un porcentaje importante de población joven que sí estudia, que aún estudiando, después tiene tremendamente dificultades para conseguir un trabajo vinculado a lo que han estudiado. ¿Por qué? Porque tenemos una estructura educativa que no está empatada con nuestra actividad productiva. Es decir, te pongo un ejemplo muy sencillo. Uno de los sectores que más ha crecido en el Perú en los últimos 15 años es la agroexportación, o sea, la actividad agraria. Y ahí, por ejemplo, no hay una cantidad importante de jóvenes entrenados en el manejo técnico de lo que es producto agrario, ni siquiera de gestión. Imagínate que más de una vez las empresas se ven obligadas a importar mano de obra calificada para gestionar un fondo, una chacra grande, una actividad productiva vinculada a post cosecha, etcétera. Y entonces, los mismos estudiantes, a mí me pasa muchas veces que les digo a los muchachos de la universidad: oye, por si acaso la demanda de mano de obra calificada está en tales sectores, y los muchachos ni siquiera tienen una idea clara de qué es lo que deberían estudiar para ubicarse en el mercado de trabajo. Entonces, hay una especie de divorcio entre el sistema educativo y el sistema productivo en nuestro país. Ese divorcio hay que ver la manera de resolverlo, porque esos muchachos son necesarios, perdón, son valiosos, y hay que darles una oportunidad importante en la vida, ¿no? O sea, y tenemos ahí mano de obra joven que podríamos capacitar positivamente y no lo estamos haciendo. Ese es el problema, mi querido Jesús.
1: Perfecto, Guido, un fuerte abrazo. Ya estamos conversando en algún momento para hacer un balance de cómo se están dando las cosas en esta etapa inicial de la administración de la señora Keiko Fujimori. Hablamos.
3: Saludos, un abrazo grande.
1: Bien, Guido Penano con Economía Popular a esta hora de la mañana. Bueno, cerramos el bloque, ¿cierto, Tania? Bien, antes que nada, el dólar, la compra hoy, iniciando la semana, 3.37 y la venta 3.40. Yo repito esto porque es importante para los que inician actividades muy temprano. Compra 3.37 y la venta del dólar 3.40. Bien, y terminamos de esta manera ya esta edición de Exitosa Perú, y hoy en Hablemos Claro con Nicolás Lúcar. Estará en nuestros estudios Isaac Humala, padre de Ollanta Humala y de Antauro también. También estará Héctor Vargas, presidente de la Coordinadora de Empresas de Transporte Urbano en Límica y Aotra, tras el anuncio de Keiko Fujimori que las Fuerzas Armadas patrullarán las calles y el transporte público. Además, con Tito Alvites, conductor de la Hora del Volante, analizaremos las posibles causas que provocaron que la avioneta de turistas cayera en Nazca. Este y otros temas más en Hablemos Claro a través de Exitosa, hoy iniciando la semana 3 de agosto. Nos vemos, se cuidan.

0: 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La hora en Exitosa, 7:57 a.m. No cambies de dial. 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
3: ¡Siete! ¡Y 58!
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0: esta atomización que también ha generado todo ese problema. Pero, y justamente
1: a 30 de agosto, también fin de mes, por la festividad de Santa Rosa de Lima, patrona del Perú, también se viene otra fecha declarado día feriado. Y bueno, con respecto a los derechos que también hemos dado lectura, que corresponden también para ese fin de mes, el día 30 de agosto. Entonces, de esta manera, toda esta información también ustedes lo encuentran en la página web de la Gran Sala de Noticias, para salir de ciertas dudas, ante algunas dudas, interrogantes que tienen nuestros amigos trabajadores con respecto a los días feriados.
0: Bueno, así están las cosas. 8 en punto de la mañana, son en punto las 8 de la mañana. Bueno, a propósito de lo que significan nuestros congresistas o nuestros diputados, porque ahora ya no son congresistas, son diputados. Tenemos dos diputados y una senadora.
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0: Y una senadora. Ellos tienen que dar a conocer también su voz cantante y sonante en lo que significa, las facultades que le van a dar o no le van a dar al gabinete de la flamante presidenta Keiko Fujimori. Me imagino que esta semana, entre hoy o mañana, ya van a definir cuáles son los temas, en tanto a lo que significa

0: justamente seguridad ciudadana, lo que significa el fenómeno del Niño, y a lo mejor los temas laborales, que son los que habría pedido para legislar el presente gobierno. Tenemos nosotros tres representantes en el Congreso, que son el diputado de Obras, Juan Cabrera Nieto, que lamentablemente ha juramentado el cargo en inglés con el pretexto o el argumento de que dice que somos un país multilingüe, que hablamos varias lenguas, varios idiomas, multilingüe. Eso es lo que ha justificado el flamante diputado Juan Cabrera. Y su esposa, la señora Juana Ticona de Cabrera, que también es senadora por Tacna, nadie la conoce, sería bueno venga a dar a conocerse en una conferencia de prensa. La señora Juana Ticona ha sido la excepción, por lo menos ella como senadora ha juramentado por su querida Tacna, ha dicho. En buena hora, está bien, pero tengo que criticar severamente a la otra diputada por Tacna, psicóloga joven, y yo todavía le doy el beneficio de la duda, porque es una joven profesional que tiene mucho camino, mucho techo que recorrer. Y desde luego, bueno, se ha pegado a la izquierda y en cierto modo Svieta Fernández González, que solamente ha sacado 3.718 votos, nada más. No tiene mucha representatividad. Igual que los demás, ¿eh? Porque el otro diputado de Obras, Juan Cabrera Nieto, tiene también por ahí 3.525. La senadora Juana Ticona tiene 3.600 votos. Es poca la representación y la representatividad que tienen en cuanto a electores. Otros tiempos había pues 10, 15, 20 mil votantes salían los congresistas. Bueno, pero esas son las cifras de ahora. Me imagino por la atomización de la gran cantidad de candidatos que se presentaron, y eso ha fragmentado el voto y la atomización que también ha generado todo ese problema. Pero volviendo a la joven Svieta Fernández González, espero que se rectifique. Ella, lamentablemente, yo la critiqué desde un inicio, ha juramentado el cargo por la libertad de Pedro Castillo y justamente ataviada de una bandera del Tahuantinsuyo. Yo no sé, ella es diputada por Tacna, debió jurar por Tacna, por el pueblo que la eligió, y no, bueno, ponernos en agenda la libertad de Pedro Castillo, que le puede interesar a Tacna ese tema.
1: Y 10.
0: O en todo caso, lucirse con un chal o un tapado, vamos a llamarle así, de la bandera del Tahuantinsuyo. El Perú tiene su bandera, señorita Svieta Fernández, y Tacna es la ciudad de la bandera, por la que usted va a venir este 28 de agosto, justamente a estar presente ahí en la procesión de la bandera. Es el acto más solemne que tiene Tacna, y ahí no vamos a usar ninguna otra bandera que no sea la roja y blanca. En consecuencia, usted ha faltado el respeto a Tacna, y yo le digo esto porque me imagino que en las sociedades señoras y las otras sociedades patrióticas, la sociedad de artesanos y las plebiscitarias, ex-plebiscitarias, me imagino que van a tomar alguna iniciativa o van a dar alguna opinión. No han dicho todavía absolutamente nada, absolutamente nada. Ha estado por aquí, creo la semana pasada, y no sé si algo le han dicho o no le han dicho, pero si no es así, se lo decimos públicamente. ¿Por qué lo hizo? La agenda de Tacna tiene muchas cosas, ¿no? La agenda de Tacna no está en prioridad la libertad de Pedro Castillo. La agenda de Tacna tiene como 7, 8 obras que son importantes. Y yo creo que eso tiene más prioridad que la libertad de su líder, Pedro Castillo. Ella tiene que anteponer la situación política a lo que significa justamente las reivindicaciones y la representatividad de Tacna. Espero que no siga haciendo más show en el Congreso, porque recientemente, en el mismo 28 de julio, ella estuvo, bueno, muy inquieta, sacando justamente pecho de lo que ha significado el abandono en el hemiciclo cuando iba a dar su mensaje a la nación la presidenta. Eso fue una falta de respeto de todos los congresistas de Junto por el Perú, que bueno, muchos lo han interpretado de alguna u otra manera que se respeta, pero de todas maneras no dio buen ejemplo, porque habían autoridades, presidentes de otros países que habían venido, y cuál es la imagen que se llevan del Perú. Incluso Milei, el presidente argentino, dijo, esa es la izquierda, así se comporta la izquierda. Bueno, espero que se reivindique Svieta Fernández González. Yo le doy el beneficio de la duda, porque en realidad tiene que participar este 28 de agosto en la procesión de la bandera, y ella no va a venir ataviada con ninguna bandera del Tahuantinsuyo, ni tampoco va a venir a priorizar la libertad de el expresidente Pedro Castillo. Ha dado declaraciones anticipadas de lo que significa darle o no justamente las prerrogativas, o en todo caso lo que significa darle el voto de confianza al nuevo gabinete que acaba de juramentar hace algunos días, de la flamante presidenta Keiko Fujimori. Se tiene antecedentes que casi todos los presidentes anteriores sí han tenido el voto de confianza. Vamos a ver, las fuerzas están equilibradas, equiparadas en el Congreso, y me imagino que allí tendrá que definirse si le dan o no el voto de confianza. Previamente, ya que hablo de Svieta Fernández, la diputada por Tacna, con quien yo estoy discrepando de arranque por el hecho de que ha juramentado de esa manera, como ya les he explicado, y desde luego, bueno, da su opinión adelantada de lo que significa estas facultades para otorgarle o no al gobierno y al, bueno, y al, bueno, el equipo ministerial, al gabinete, nuevo gabinete de Keiko Sofía Fujimori, flamante presidente de la República. ¿Qué dice Svieta Fernández, la diputada por Tacna? Le escuchamos.
1: Claro, bueno, hemos visto que se ha filtrado un borrador, ¿no? Eso hay que primero tenerlo claro, ¿no? Nosotros vamos a esperar la versión oficial de la petición de estas facultades legislativas, que de hecho ha sido ya la intención que ha manifestado también el oficialismo. No obstante, de ser estas así como las que se han filtrado, a nosotros nos preocupa en demasía lo que se ha filtrado, la información que ha sido filtrada. Primero, porque está habiendo un atentado justamente a la estabilidad laboral, sobre todo en los sectores privados, ¿no? Tenemos solamente nosotros un 30% de peruanos que cuentan con estabilidad laboral. Al flexibilizar los derechos laborales y los beneficios sociales de estos trabajadores, los sometemos a que se precarice más el trabajo. Eso en primera instancia. La flexibilización también que están habiendo con las medidas ambientales, ¿no? Como se quiere desregular de alguna forma el Estado para que no se den las medidas ambientales de protección justamente hacia nuestros recursos. Por otro lado, ¿cómo se quiere atacar la delincuencia? ¿No? Se está pidiendo más estados de emergencia, militarización, cuando sabemos que eso no ha funcionado en los últimos años, ¿no? El problema más grande que tienen las cárceles en el Perú es el problema de la corrupción. Y para nosotros, por ejemplo, los directores de los penales deberían ser elegidos a concurso. Una primera forma de ir un poco rompiendo con este escollo de la corrupción, ¿no? Pero sin embargo, se proponen las medidas de siempre y a nosotros nos preocupa eso en demasía. No se habla, también no se habla, digamos, a profundidad el tema del fenómeno del niño, por ejemplo, ¿no? Algo que, digamos, en algún momento hemos hablado, sí, podría haber facultades legislativas para ese tema que, bueno, no, en ninguna forma es de emergencia, ¿no? Pero se está viendo de que se está pidiendo para todo, desregulando el Estado, ¿no? Sometiéndolo, tratando de tener el control durante estos 4 meses y con los antecedentes también que tiene ya el fujimorismo, a nosotros no nos ofrece ninguna garantía de nada, ¿no? Por eso vamos a esperar nosotros la versión oficial de esta petición de facultades legislativas y vamos también a someterlo a evaluación y vamos a ver en qué medida se pueden otorgar estas o no, pero de ninguna forma nosotros estamos de acuerdo ni con la precarización laboral, ni con la flexibilización en las medidas del medio ambiente, ni tampoco con que se le siga otorgando gollerías a las grandes empresas en temas tributarios, ¿no? Eso es algo que nosotros no vamos a permitir y lo tenemos ya claro también como bancada y como bancadas de oposición.
2: ¿Van a cambiar algunas leyes que podrían ser agregadas en el Senado o simplemente van a decir no a al pedido de facultades legislativas?
1: Bueno, de ser entregado así la propuesta como se ha filtrado en redes, nosotros vamos a evaluar, tendríamos que ver el otorgamiento parcial, depende de las medidas también, por ejemplo, como te decía, para nosotros el tema del fenómeno del niño es sumamente importante, se tiene que atender a corto plazo, podría ser viable en ese aspecto en específico que se le otorgue, no lo sabemos, depende de la propuesta técnica también, el argumento y el respaldo que haya en esta petición de facultades legislativas, ¿no? Sin embargo, los otros temas, nosotros definitivamente no vamos a permitir que se sigan vulnerando los derechos de los peruanos, así que vamos a hacer una evaluación de ser así como se ha presentado, otorgaríamos tal vez parcialmente, no lo sabemos dependiendo de la evaluación, pero tendría que ser parcial, y bueno, esperemos también que la Cámara de Senadores haya, creo yo, al menos de las fuerzas opositoras, la voluntad también de mantener los derechos de los peruanos, los derechos de la soberanía de nuestros recursos, las tributaciones también, como tiene que ser de alguna forma para poder garantizar también la resolución de las necesidades de nuestra población.
2: Nos están escribiendo qué propuestas ustedes tendrían desde la Cámara de Diputados para darle fortaleza a los pedidos del pueblo de los CAS y de no la beca 18, para que se pueda ver un horizonte, porque la señora Fujimori no nos ha dado esperanza.
1: No, si no ha mencionado temas tan importantes como el tema de la estabilidad, entiendo que ha habido toda una lucha en los últimos años. Yo también he sido trabajadora CAS mucho tiempo y he sido parte del colectivo CAS Nunca Más también, cuando todavía no teníamos ni siquiera un poco de estabilidad laboral. Y la lucha que tienen nuestros hermanos trabajadores realmente es valiosa, de respetar también todos los años que se ha tratado de construir el acceso poco que ahora tienen, incluso en desmedro de sus ETS, sus beneficios laborales que todavía no se les otorgan. Nosotros vamos a seguir teniendo una gestión de puertas abiertas para atender sus necesidades y proponer también las medidas necesarias para ello. Se nos ha también quitado las facultades del gasto público, ¿no? Cuando en el periodo anterior el TCA aprobó y bueno, el Congreso tenía la facultad de hacer gasto público y hacer las leyes como ahora. Entramos nosotros y bueno, se recorta eso, ¿no? No obstante, nosotros vamos a seguir escuchando también a la población, a las bases, para proponer las medidas necesarias. Estamos de acuerdo también que la beca 18 debería ampliarse, reducción que hizo también la mayoría congresal del gobierno de Fujimori. Nosotros estamos de acuerdo, ¿no?, en que debería ampliarse el presupuesto para los y las jóvenes de la beca 18.
2: Sobre la región Tacna, ya el gobierno regional ha mencionado sobre el penal, que no es un basurero, que no lleven más presos, sin embargo, también hay reformas sobre los penales. ¿Usted qué opina o cuál es el concepto que tiene para la región Tacna sobre el cambio que quiere hacer en el pedido de facultades la señora Fujimori? ¿Va a reforzar, va a ayudar, va a disminuir o va a traer abajo?
1: Como lo he mencionado, el tema de la militarización de los penales no es algo que vaya a resolver el problema de fondo que hay en el INPE, ¿no?, en el sistema penitenciario en nuestro país, ¿no? Como yo te lo mencionaba, uno de los grandes problemas es el tema de la corrupción. Entonces, elegir, por ejemplo, a los directores de los penales locales a través del concurso, a los directores del INPE a través del concurso. Para nosotros es una medida que podría de alguna forma apalear todo este problema de corrupción que hay en el sistema penitenciario. No obstante, se necesita una reforma profunda también en el sistema penitenciario, en el sistema policial, que garantice la atención celera efectiva de la población. Chayapalca, que es el penal que está en Tacna, que es uno de los penales de alta seguridad que tiene nuestro país, ha sido pues el lugar donde trasladan prácticamente a todos los reos de alta peligrosidad sin ningún tipo de garantía para la población y sobre todo sin consulta popular a las comunidades que están alrededor, ¿no?
0: Bueno, ha sido la flamante diputada por Tacna, Esvieta Fernández González, que debe venir a Tacna, ya vino la semana pasada, pero no ha dado cara a la prensa. Sería bueno que dé a conocer aquí en Tacna si realmente las prioridades que tiene en su plan de trabajo es la libertad de Pedro Castillo o ponerse un chal justamente con los colores del Tahuantinsuyo, embestida con los colores de la bandera del Tahuantinsuyo. La bandera peruana es roja y blanca, y Tacna es la ciudad de la bandera, doblemente peruana, señorita Esvieta Fernández González. Se lo decimos con todo respeto. 8:17 minutos de la mañana. Bueno, hablando de lo que significa las festividades por la recuperación de Tacna a la heredad nacional, justamente la Municipalidad Provincial de Tacna el día de hoy da a conocer en conferencia de prensa las actividades más importantes que se van a desarrollar en lo que significa justamente el 97 aniversario de la recuperación de Tacna a la heredad nacional. Estoy con la licenciada Vanessa Mercado, a propósito, como jefa de imagen institucional de la Municipalidad Provincial de Tacna, para que me dé a conocer si se confirma la hora y el lugar de la conferencia de prensa que había sido programada desde la semana pasada. Vanessa, ¿cómo te va? Buenos días, ¿qué tal? Bienvenida.
3: Muy buenos días, Royce, muchas gracias por esta comunicación. Sí, efectivamente, para confirmarles a toda la población y en especial a los medios de comunicación que hoy a las 11 de la mañana en el Salón Consistorial será la presentación del programa oficial de fiestas por el 97 aniversario de la reincorporación de Tacna a la heredad nacional. Ahí podrán ustedes conocer todas las actividades que nos han ido enviando también aquí a la Municipalidad Provincial de Tacna para que tengan una agenda todo este mes de agosto. Ya lo saben, la ceremonia de la procesión de la bandera se realiza cada 28 de agosto para los amigos de otras ciudades que nos visitan y que puedan participar también ese día. Diferentes actividades importantes, Royce, que ustedes van a poder conocer el día de hoy a partir de las 11 de la mañana, como por ejemplo el canto a Tacna, Mi Patria, Mi Bandera, que se realizará este 21 de agosto en el Paseo Cívico. Importantes actividades que nos llenan de patriotismo, nos llenan de orgullo por nuestro Perú y que debemos también difundir para que toda la población participe y que sigamos difundiendo el amor tan importante que tenemos los tacneños por el Perú, Royce.
0: Ok. Vanessa, tengo entendido de que va a estar presente el alcalde de la Municipalidad Provincial de Tacna, el coronel Pascual Huiza, dando a conocer lo que significaría la última conferencia de prensa sobre el aniversario de Tacna, por supuesto, a eso me estoy refiriendo, porque este es el último festejo que pasan ustedes dentro de lo que significa la gestión. De otro lado, ¿se va a dar a conocer también algunos aspectos de la Feritac o va a quedar para otra oportunidad justamente este evento tan importante en este año 2026, Vanessa?
3: Gracias, Royce, por la pregunta. Sí, estarán, bueno, diferentes autoridades de la municipalidad, regidores, funcionarios, que están encargados de todo el programa de fiestas, la comisión de fiestas de la Municipalidad Provincial de Tacna, para que puedan informar a toda la colectividad, a los medios de comunicación, si efectivamente es la última ceremonia del Paseo de la Bandera que tenemos como gestión. Y que creo que en este año debemos darle más realce, no solamente porque es el último año, sino porque también los tacneños siempre nos sentimos orgullosos de este acto, que es prácticamente una devoción a la bandera, y que cada año ya rumbo al centenario, que es la frase que nosotros estamos utilizando en esta campaña de difusión de las actividades del mes de agosto, creo que debe ensalzar mucho más nuestro corazón y estar presentes en todas las actividades que tenemos tan importantes. Las actividades por las que Roy, se te comento, van a ser en otra conferencia más adelante, que siempre se realiza pues en un hotel céntrico aquí en la ciudad de Tacna, donde ustedes conocen, además de las actividades de la Feritag, los conciertos, los cantantes y también la presentación de las candidatas a Miss Tacna y Reina de la Feritag 2026.
0: Okay, Vanessa, no te quito más tiempo, solamente tengo una inquietud final. Tengo entendido de que la conferencia va a ser en el Salón Consistorial de la Municipalidad Provincial a las 11 de la mañana. Confirma la hora, por favor.
3: 8 es correcto, Roy, y 27. A medio también a todos los medios de comunicación, 11 de la mañana en el Salón Consistorial, está toda la prensa invitada para conocer todas las actividades que tenemos para este mes de reincorporación de Tacna a la heredad nacional, y también que estén atentos a nuestras redes sociales, porque a los que no puedan asistir, no puedan tener la oportunidad de escuchar las actividades, vamos a subir el programa oficial de fiestas luego de la conferencia a nuestras redes sociales, en el Facebook de la Municipalidad Provincial de Tacna. Estamos ya cerca de los 200,000 seguidores, en el TikTok también superamos los 230,000, y en todas nuestras redes sociales, liderando como siempre en la información, en la comunicación, estamos ahí dándoles todas las actividades, todas las novedades que tenemos para ustedes en este importante mes de agosto.
0: Licenciada Vanessa, me olvidaba de algo importante, por favor, un minuto más. Tengo entendido de que el alcalde provincial de Tacna, Pascual Huiza, va a ir oficialmente a Palacio de Gobierno, porque eso lo dijo aquí en el programa, a visitar a la presidenta Keiko Fujimori, ahora ya en Palacio de Gobierno, porque anteriormente lo hizo en una oficina de la electa presidenta. Entonces, ahora va a programar viaje para invitarla oficialmente. Vanessa, eso está también programado dentro de lo que significa las posibilidades de que venga la mandataria a Tacna.
3: Por supuesto, es una de las posibilidades y es uno de los actos protocolares más importantes que realizan las autoridades, el invitar a la presidenta ya ahora en sus funciones. El mes pasado estuvo el alcalde en la oficina de la presidenta electa, donde se reunió con Keiko Fujimori para hacerle la cordial invitación a esta importante ceremonia, donde además su padre estuvo también cuando recién asumió en el año 90, participó en la ceremonia de la procesión de la bandera, en la ceremonia de la mujer, de homenaje a la mujer y en todas las actividades. Así que yo creo que, bueno, como autoridades tenemos que buscar esos caminos que nos permitan también traer más beneficios para Tacna. Así que yo creo que, bueno, el alcalde está coordinando esta posible visita para poder hacer la invitación oficial junto con otros alcaldes a nuestra presidenta Keiko Fujimori, que pueda ser partícipe de estas actividades tan importantes, donde siempre el pueblo tacneño, Royce, ha mostrado mucho respeto a las autoridades que vienen a visitarnos, a la bandera sobre todo. Creo que es algo que no se debe perder, el respeto a nuestros símbolos patrios, y en una ceremonia como esta creo que debemos dejar corrientes negativas de información de lado y pensar en lo que puede venir para Tacna, lo que en ver este futuro con optimismo y en celebrar pues estas fiestas de reincorporación de la mejor manera, como siempre okay. Nos ha caracterizado a los tacneños con ese amor por nuestra patria y con ese respeto que siempre brindamos a todos nuestros invitados y a todos nuestros visitantes.
0: Okay, Vanessa, muchísimas gracias. Entonces, desde la Municipalidad Provincial de Tacna se confirma la conferencia de prensa hoy 11 de la mañana en el Salón Consistorial de la propia Municipalidad. Gracias, Vanessa. ¿Algo más?
3: Es correcto, Roy, sino muchas gracias y los esperamos para que puedan conocer todas las actividades y atentos también a nuestras redes sociales. Muchísimas gracias.
0: Gracias, buenos días. Ha sido la licenciada Vanessa Mercado conversando con la Gran Sala de Noticias sobre lo que significa la conferencia de prensa del día de hoy, la presentación oficial del programa oficial por el 97 aniversario de la reincorporación de Tacna a la heredad nacional. 8:25. Son las 8:25. Atenta, Olguita Sucasaca. Vamos desde la cabina 2 con los titulares de la jornada para hoy.
4: Hoy estamos lunes 3 de agosto de 2026, año de la esperanza y el fortalecimiento de la democracia. Fiscalía solicitó 9 meses de prisión preventiva para Faustino Chambi Cañasaca, conductor del bus de la empresa Copacabana, involucrado en el accidente de tránsito que dejó 5 personas fallecidas y 17 heridos. En un mega operativo el fin de semana se allanó 9 inmuebles en los distritos de Ciudad Nueva, Alto de la Alianza y Gregorio Barracín, para tratar de capturar a presuntos integrantes de una organización criminal dedicada al contrabando. Finalmente se logró la detención de 4 personas y la incautación de más de 40 toneladas de sacos de maíz y otros productos de procedencia boliviana, 5 camiones, 2 camionetas, computadoras, celulares, documentos, entre otros. Fueron detenidos Nelson Sánchez Colque, Noé Mamani Colqui, Rosy Herrera Tecillo y Fortunato Calle Mamani. Este último fue interceptado en la ciudad de Puno tras huir de Tacna. El consejero delegado Miguel Sierra informó que parte del personal del Consejo Regional continúa sin pago, algunos desde el mes de mayo. Es lamentable que el personal que tiene una familia detrás tenga que esperar tanto, manifestó.

0: Sierra informó que esta problemática también se presenta en otras áreas del gobierno regional, donde existirían obligaciones pendientes con el personal. En el marco del inicio de las actividades por el mes de la reincorporación de Tacna a la heredad nacional, la presidenta de la Asociación de Explebiscitarios, Elena Floresquea, cuestionó la gestión de las autoridades, al considerar que la ciudad atraviesa un periodo de estancamiento en obras de infraestructura y desarrollo. Presidente de la Cámara de Comercio, Wilfredo Espinosa, indicó que antes de incrementar la remuneración mínima vital, el gobierno debe frenar la criminalidad. Primero tenemos que aplacar la delincuencia. Cuando se aplaque, la inversión va a venir sola, comentó. Indicó que cada vez hay más negocios que se están cerrando, por lo que esperan que la respuesta contra la inseguridad sea contundente, tal como lo ha anunciado la presidenta Keiko Fujimori. El coordinador provincial de Juntas Vecinales de Seguridad Ciudadana, Julio Pacori, resaltó que la presidenta Keiko Fujimori en su mensaje a la nación priorice la atención al problema de la inseguridad ciudadana. Keiko Fujimori confirma presencia de Fuerzas Armadas en las calles y transporte público. Y la presidenta señaló que la medida forma parte de las acciones de su gestión contra la inseguridad. También indicó que los militares colaborarán con el INPE en la vigilancia de establecimientos penitenciarios. Jurado Electoral Especial declara infundadas dos tachas presentadas contra la lista de Fuerza Tacna. Continúa en carrera la lista de candidatos a regidores para la municipalidad encabezada por Luis Torres, con miras a las elecciones regionales y municipales 2026. Alejandro Toledo pide a Keiko Fujimori otorgarle la gracia presidencial. No quiero morir en la cárcel. El expresidente manifestó que tiene cáncer y espera que el Ejecutivo analice su caso. Mujer que denunció por agresión al diputado de Juntos por el Perú, Julián Pérez, dice que también la violentó dentro de la comisaría. Por su parte, vocero de Juntos por el Perú pide el inicio de acciones disciplinarias y la suspensión cautelar del diputado Julián Pérez. El portavoz del grupo parlamentario, Ernesto Zunini, instó a la Comisión de Disciplina a tomar acciones. Poder Judicial celebra este martes 4 de agosto ceremonia por el Día del Juez. A la ceremonia central está prevista la participación de la jefa de Estado, Keiko Fujimori. En Tacna, el izamiento de la bandera nacional en el centro cívico estuvo a cargo del doctor Renzo Medina, presidente del Poder Judicial en Tacna, con motivo de las actividades por el Día del Juez. El presidente de la Junta de Fiscales Superiores, Walter Goizueta, participó en la ceremonia y expresó su saludo institucional a los magistrados, reafirmando el compromiso del Ministerio Público de seguir trabajando de manera articulada por la legalidad y la correcta administración de justicia. Y el jueves 6 de agosto será feriado nacional en todo el Perú. La Municipalidad Provincial de Tacna invita a los medios de comunicación a participar de la ceremonia de lanzamiento del programa oficial de actividades por el 97 aniversario de la reincorporación de Tacna a la heredad nacional. Esta actividad se desarrollará hoy a las 11 horas en el Salón Consistorial.
1: 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Son las 8:30.
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humanidad está prácticamente teniendo una derrota dentro de sus aspiraciones de tachar al gobernador Luis Torres Robledo en sus aspiraciones de ser primer regidor de la municipalidad provincial de Tacna. El señor periodista Eduardo Barrientos.

0: del jurado electoral especial de Tacna. ¿En qué va a quedar, don Royce? No, la pregunta es si esto va a continuar a una apelación a Lima. ¿En qué va a quedar por parte de los tachantes? En todo
1: bueno,
0: caso?
1: Si va a continuar, Eduardo Barrientos, el periodista Eduardo Barrientos, me imagino que...

0: Personalidad millonaria del distrito de Albarracín, nada menos que Neil Zavala, que quiere ser alcalde provincial. Y bueno, eso evidencia la voracidad, como yo dije, de nuestras autoridades que quieren seguir succionando la teta del Estado. No sé, parece que estuvo mal planteada la tacha del, las dos tachas que ha interpuesto el periodista Eduardo Barrientos, que no lo asesoraron bien. ¿O lo ilusionaron? ¿Qué es lo que pasó? En realidad, el jurado especial electoral ha sido bien claro, le ha rechazado estas tachas. En consecuencia, Torres sigue corriendo como candidato a primer regidor en la municipalidad provincial de Tacna. Para que, si es que definitivamente se paran a la cabeza de lista, que es una señora Soto, prácticamente él asume la alcaldía provincial, si es que gana Fuerza Tacna, si es que gana. Le voy a preguntar sobre ese tema justamente al abogado Serapio Ramos, que ha sido consejero regional, para que me dé una breve opinión. ¿Qué significa esto? ¿Le están limpiando más el camino al gobernador? Serapio, ¿cómo le va? Buenos días, ¿qué tal?
1: Buenos días, amigo Royce, buenos días al pueblo de Tacna. Estamos a su disposición.
0: Bueno, le preguntaba si tiene alguna opinión sobre esta forma de allanarle, de limpiarle el camino, con estas resoluciones del jurado electoral especial de Tacna, que prácticamente fundamenta las tachas del periodista Eduardo Barrientos. En consecuencia, Torres sigue en carrera electoral. ¿Qué opina usted, don Serapio?
1: Mire, lastimosamente estamos en un estado de derecho, hay normativas que cumplir, hay prácticamente la reglamentación respectiva, y supongo que el encargado del jurado está resolviendo conforme a ley, conforme a norma. Entonces quiero entender que seguramente el planteamiento de la tacha no ha estado debidamente sustentada. Quienes lo hayan hecho, por supuesto, es posible que no hayan justificado adecuadamente, ¿no? Pero hay otras instancias que podrían acudir. Ahora, aparte de ello, amigo Royce, lastimosamente estamos en el Perú, y en el Perú pasa cualquier cosa, y si estamos en Tacna, Tacna ya prácticamente disculpando el honor de los tacneños y la dignidad de tacneños, prácticamente estamos en una situación de un declive político, emocional. Y la prueba está, por ejemplo, cuando la mayoría de la población de Tacna vota por el partido Obras, llevando a dos personajes que se les respeta naturalmente, pero sin saber ni escribir políticamente hablando. Ese detalle nos hace pensar lo siguiente, ¿no? Ahora, se va como candidato el señor Torres, como primer regidor, de manera mañana para sacarle la vuelta a la ley, y va prosperando de alguna manera, ¿no? Entonces, como vuelvo a indicar, cualquier cosa puede pasar en Tacna. Sin embargo, creo que es necesario destacar la dignidad de los que de alguna forma mantenemos una posición férrea y lealtad a nuestros principios de familia, a nuestros principios patrióticos, ajeno a las situaciones que puedan suscitarse, de tener pues la cabeza fría en pensar de manera razonable alguna vez para de alguna forma, sostener el desarrollo de Tacna, porque yo ya no lo veo un crecimiento, no lo veo un desarrollo, paulatino, sino es sostener lo que tenemos en este momento para sobrevivir prácticamente a la población que estamos en Tacna. Así de sencillo. Ahora, si el señor Torres prosperara en estos casos, naturalmente todavía tenemos el otro sistema que es la votación, pero lastimosamente hay una gran cantidad de hermanos por la humildad, por el desconocimiento que tienen, motivados quizás en tener una vivienda adecuada, tener un título de propiedad por su parcela, que a muchos que ellos han invadido y otros que han comprado de traficantes, porque esa es la palabra correcta que hay que decirlo, aunque nos miren mal, porque esa es la verdad y tenemos justificación para hacerla, hacen de que, bueno, pues cierto personaje como es el señor Torres les he engatusado con ese cuento de titularlos, de darlos las facilidades, etcétera, etcétera. Y por ese pequeño detalle, vota pues la gente por él, pero sin embargo, pues, amigo Royce, pueblo de Tacna, seamos honestos y pongámonos la mano en el corazón. ¿Qué desarrollo progresivo estamos viendo de Tacna? no vemos, o sea,

0: es por criticar, no es por denigrar, porque quizás nos cae mal o nos cae bien. No se trata de eso, sino tenemos que medir el desarrollo de Tacna en términos cuantitativos. ¿Cuánto hemos avanzado o cuánto estamos retrocediendo? ¿Y qué es lo que se está haciendo por Tacna?
1: Don Serapio.
0: Entonces, en ese nivel, dígame.
1: Don Serapio. Bueno, pero a ver, para redondear un poquito la idea de lo que significa la postulación del gobernador a primer regidor de la Municipalidad Provincial de Tana, y como ya lo hemos dicho, creo que usted también lo ha ratificado, esa voracidad enorme, insaciable de algunas autoridades como el gobernador, que quieren seguir succionando la teta del Estado ahora desde la Municipalidad Provincial. Ya ha sido alcalde 3 veces Torres, ¿ah? Pero quiere seguir a cuestas de su salud inclusive, pero esa es la voracidad insaciable que le explico, don Serapio. Y dicho sea de paso, ellos están todavía en funciones. Él es gobernador, sigue administrando el gobierno regional. Y por ahí, bueno, pueden desviarse algunos presupuestos, o en todo caso, gente, logística, todo lo que significa, a lo mejor, alguna situación de campaña electoral. Y usted sabe que eso es ineludible. ¿Por qué? Porque se está en ventaja con los demás candidatos que están en el llano. Porque ellos están haciendo campaña con la suya prácticamente, la mayoría de candidatos. Pero las autoridades en funciones no, don Serapio. Me estoy refiriendo, como le repito a Torres, al mismo alcalde del distrito Gregorio Albarracín, Neil Zavala, que siendo alcalde está postulando también a la Municipalidad Provincial de Tacna como alcalde, o sea, migra a otra municipalidad, pero en ejercicio de funciones. Ahí hay un vacío de la ley que debieron, por lo menos, proveer que ellos renuncien o pidan licencia 3 meses antes. Solamente un mes tienen. O sea, van a pedir todos licencia el día 4 de septiembre y regresan el 5 de octubre, ganen o no ganen. Entonces, los que están en campaña, los demás candidatos, tienen una tremenda desventaja para mí, don Serapio. Y fíjese, el tema no queda ahí. En Candarave, su tierra, su provincia, don Serapio, el mismo alcalde, el alcalde actual que sigue en funciones, Rafael Vega, que ha hecho muy poco, también tiene esa misma perspectiva. Ah, se ha contagiado de lo mismo y quiere ser primer regidor en la Municipalidad Provincial de Candarave. O sea, no quiere soltar la teta, no quiere soltar la mamadera del Estado. Esa es la reflexión que yo tengo, no sé si usted la comparte, don Serapio, en cuanto a lo que significa justamente que ellos están en el manejo de los recursos, tanto de los gobiernos regionales y de las municipalidades. Esto podría convertirse en un festín y desvío de recursos, don Serapio, si es que no me equivoco. ¿Cuál es su percepción, por favor?
0: Bueno, usted sabe de que justamente, pues, quien está en el cargo está en una ventaja enorme frente a los que no tienen un cargo público, y es natural de que de alguna u otra forma busquen cómo desviar los recursos de manera justificada. Entonces, esto, ¿qué desdice de la persona que está como candidato? ¿Qué les dice eso? O sea, ¿qué nos señala? Es una ambición desmedida. ¿Por qué le digo? Si la vida, el pueblo nos da la oportunidad de trabajar alguna vez, hagamos bien o hagamos mal, creo que debemos ceder la posta para que otras personas, otros ciudadanos, ejerzan esa función. Y los que ya hemos tenido la oportunidad de ejercer una función pública como autoridad, debemos asesorarlos. Y los nuevos candidatos también, pues, tienen que ser inteligentes. A veces los candidatos viejos o aquellos que han ejercido una función, como ya conocen la función pública, conocen todos los caminos, conocen todo el tejimaneje y las trabas políticas que existen, naturalmente los engatusan. No aprovechan esos escenarios para preguntarles. Por ejemplo, qué bonito sería una reunión pública o un conversatorio, por ejemplo, en Tacna, donde se encuentren las ex autoridades y los actuales. A ver, conversemos sobre el desarrollo de Tacna, conversemos sobre la propuesta de desarrollo, sobre el aspecto político, los lineamientos a seguir. Yo le aseguro que del 100% ni el 20% va a aprobar esta situación, porque hay egoísmo. Hay una situación de que el candidato nuevo se sujeta sobre la ex autoridad, que es un tal, es un malo, es un guan, le empieza a sacar todo el guan y el win, ¿no? Pero no tampoco valoran la parte positiva que debe ser rescatable para continuar, porque la gestión pública, como dije alguna vez, y todos los conocemos, es una continuidad. Por ejemplo, en el caso de Candarave. En el caso de Candarave, mi paisano, no puedo hablar más de mi tierra, que este mes este aniversario, pero da pena cuando incluso tiene locutores de radio que le defienden y tratan de confundir a la población. Por ejemplo, cuando hablamos de situación de la de infraestructura hidráulica, el problema ambiental hídrico, le están echando la culpa a la autoridad local del agua, donde el presidente del consejo, o el que representa a la provincia de Candarave en el Consejo de Recursos Hídricos, es el alcalde provincial. En el proyecto especial de Tacna también tiene participación. Entonces, un alcalde, por ejemplo, es el promotor de desarrollo. Ahora, las demás instituciones, organizaciones sociales, por falta de presupuesto, por falta de asistencia técnica, quizás no puedan asumir una situación de una decisión o una alternativa o una propuesta viable, pero son los alcaldes que tienen equipo técnico, tienen asesores, tienen abogados, tienen ingenieros, tienen contadores, etcétera. Entonces ellos tienen que promover el desarrollo de sus pueblos. En el caso de Candarave, a mí me apena realmente ver cómo este personaje, sin hacer absolutamente nada en el aspecto productivo y en el aspecto hídrico y ambiental para corregir y de alguna forma preservar estos recursos, siquiera mínimamente, aunque es infraestructura hidráulica, la represa Callaza, por ejemplo, no se haya avanzado nada, absolutamente nada, y en consecuencia, pero sus ayayeros, que eso mal hacen en ¿qué le digo?, tratar de justificar, hay otras acciones, hay otras actividades que se rescate y se felicita, tampoco todo está mal, pero no podemos llegar a esos extremos para confundir y, por supuesto, aprovecharnos pues del cargo como se viene haciendo.
1: Bueno, don Serapio, lo cierto es que no solamente en Candarave, como le explicaba, sino también en el gobierno regional. Fíjese, recién el 4 de septiembre han pedido una licencia de un mes, de acuerdo a ley. No, debiera ser mucho más tiempo porque ellos están aprovechándose del cargo. Y la verdad es que eso preocupa sobremanera porque, como decía usted al inicio, hay una tremenda desventaja con lo que están en el llano haciendo campaña con la suya. En consecuencia, ahí hay un vacío en la ley. Y digo esto porque recién van a retornar estas autoridades que se vayan de licencia el día 5 de octubre. 5 de octubre, bueno, para ver si son o no reelectas y qué es lo que van a dejar, porque ya tienen ya esos los cambios de todo lo que significa la gestión, la transferencia. Usted sabe que ya los tiempos no alcanzan. En consecuencia, don Serapio, hablando también del propio distrito Gregorio Albarracín, que es su distrito actual, don Serapio, ahí el alcalde con tanta plata pudo haber hecho muchas más obras, y en realidad, sin haber terminado todavía bien la avenida municipal, piensa migrar a la municipalidad provincial de Tan. Ese apetito y prácticamente una especie de ser insaciables, yo creo que esa mamadera del Estado les ha gustado y no quieren soltarla. La pregunta es ¿por qué? Y yo pienso que ellos van a responder: mi espíritu es de servicio nada más a mi pueblo. Eso es lo que seguramente van a decir. En consecuencia, don Serapio, ¿cuál es la reflexión que usted les daría a estas autoridades que quieren repetir el plato y meterse otra vez por la ventana siendo nuevamente autoridades, o que quieren ser autoridades nuevamente? Dígame.
0: Mire usted, la normatividad, lastimosamente hay errores que permiten este tipo de hechos, y tenemos que diferenciar dos cosas. Lucho Torres quiere entrar por la ventana, el alcalde de Candarave quiere entrar por la ventana. El señor Niel Zavala, de alguna manera, bueno, la normatividad lo permite porque está queriendo subir de un nivel a otro nivel provincial. Bueno, todavía es perdonable, tolerable. El fondo es que les ha gustado, pues, el chocolate. ¿Por qué le digo el chocolate? Porque antes de ser autoridades, yo que recuerde, no han hecho nada por Tacna. no han hecho nada por sus pueblos. Aquel que tiene vocación de servicio, que ahora que nos van a decir yo quiero al pueblo, que esto, que el otro, sí, pues, si querías al pueblo, desde niño, desde joven, uno siempre se faja la camiseta por su prójimo. En diversas actividades deportivas, musicales, en propuestas, estás ahí frente a tu pueblo, siempre presente, a veces con errores, a veces acertando, pero estás ahí porque quieres a tu prójimo, quieres a tu pueblo. Pero los que están en el cargo, que yo sepa, yo también tengo mis años, amigo Royce, nunca les he visto ni siquiera en pelea de perros, de verdad. Ninguna protesta, ninguna propuesta, cuando necesitamos que alguien hable por TAN, alguien hable por nuestros pueblos, que alguien proponga algo, o alguien defienda algo, o alguien haga algo por nosotros. Esos señores no los vemos ni los conocemos. Pero llega la campaña electoral, ¿no? Y tienen la oportunidad de ganar después de dos o tres o cuatro campañas, y se quieren entornillar, o sea, les ha gustado el chocolate. ¿Por qué? No están yendo por amor al prójimo, pues seamos honestos, ¿no? Están yendo por amor al chocolate, les ha gustado todas las prebendas, todo el poder que tienen, creen que son los mandamás, manejan los presupuestos, y erróneamente incluso se empiezan a empoderar, y creen que ellos nomás tienen derecho, creen que ellos nomás son los que saben, creen que ellos nomás son los que pueden, y eso es falso, porque yo le digo con toda honestidad, si nosotros empezáramos a medir niveles intelectuales, niveles de voluntad y servicio, o sea, cosas que no están en la norma, se van a sacar 0, 0, 0, 0. Pero ahí la culpa la tiene la población, los electores. Tenemos que pensar, hermanos tagneños, hermanos tarateños, cantarabiños, porque basadrinos. Basta ya de que nos estén sorprendiendo, engatusando con chistes, con baraturas. Y tenemos que evaluar de manera real, y en estas elecciones hay que castigarlos. Hay que castigarlos para que esos señores no salgan, no sean elegidos, y por supuesto, eso va a ser una lección para que de alguna forma esto se corrija al futuro. De no ser así, pues la verdad que le digo, amigo Rocio, si esto es así, entonces, ¿a dónde vamos a llegar? ¿En dónde están los jóvenes, particularmente los jóvenes que son el futuro? ¿En dónde están esos jóvenes? ¿Vamos a seguir sometiéndonos a estos caprichos políticos erróneos? No, pues, ¿dónde está la juventud? La verdad que me preocupa a mí, amigo Royce, los jóvenes no están tomando posición política como debe de ser. Se ha perdido esa preocupación, esa certeza que antes en nuestros años mozos, los jóvenes hoy día se someten fácilmente, y eso no está bien. Es el sistema, yo no sé, pero el tema es que no les interesa mucho.
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9: 9 y 5.
10: Horario.

estamos de esta manera, ingresando con la bonita música. A nombre de tu amiga Gloria. Eso, estamos aquí. Muy buenos días. Ya no digo tarde porque para todos nuestros amigos, yo pues tengo programa en horas de la tarde, pero vamos a estar por hoy esta temporadita en la mañana, reemplazando a nuestra amiga, a Jacquelina. Vamos a estar en esta mañana. A nombre de tu amiga Gloria, buenos días, buenos días, buenos días. Ingresamos con todo. ¿Cómo estamos? ¿Cómo estamos el día de hoy? El día de hoy, a través de tu radio, Fama Sur, como siempre. Buenos días a toda la gente

0: continuamos con esta bonita edición. Estamos llevando adelante la bonita programación de tu radio Famasur. Y vamos a ir estos minutos con la bonita cumbia de Tuscaya. Los chicos azulitos que te cantan así.
1: 9,
0: con el guapísimo 8. Ever Sonko. Eso. Caderita, caderita, cinturita, cinturita. Mañana hermosa, lunes 3 de agosto. Muchas felicidades a los que están viajando, nuestros amigos que se enrumban a la parte norte de nuestro querido Perú. Sí, amigos de Moquegua, Arequipa, que van viajando. Saludos para Sama.

0: se va.
1: Agrupación Ruskaya en programación. Son las 9 de la mañana. 9 de la mañana con 12 minutos. Para ti, con mucho cariño, siempre en la agrupación Ruskaya nos entregaba el estilo de la música tropical sureña para todos ustedes. 9 de la mañana, 12 minutos. Hoy estamos ingresando a este lindo mes. Mes de agosto, mes de la reincorporación de Tacna al seno patrio. También, ay, ay, ay, se vienen las bonitas fiestas patronales de los diferentes distritos. Se viene la bonita fiesta patronal del distrito de Guanuala también. Se llevó adelante la bonita fiesta patronal del distrito de Camilaca, rinconcito del folclore peruano, donde hubieron muchísimos artistas. También en Guaitiri estuvo la bonita fiesta patronal. Ahí estuvo Antares de Camilaca y muchos artistas también, ¿eh?

Muy bien, ahí estuvimos con la agrupación Ruskaya, como ya les había mencionado. Vamos a ir con la música variada el día de hoy para regalarte, como siempre, bonita música esta hora.

ahí estuvimos con este bonito dúo musical, los Street Karma, entregándonos este precioso tema musical. Déjate amar, no sé si Street Karma para todos ustedes. Buenas, buenas, buenas, buenos días. ¿Cómo estamos? Arriba esos corazones. Mercados, a ver, allá en Sama, en el mercado ahí en Sama. De igual manera estamos saludando al mercado Panamericana allá en el Brother Sama. Muy buenos días. Arriba, arriba ese corazón. Eco. Imaginariamente nos vamos a todo el centro de nuestro querido Perú.

Muy bien, estamos con la hora, las 9 de la mañana, 9 de la mañana con 25 minutos, los Cucas del Perú, en ese bonito mix, entregándote este bonito carnaval de Apurímac, ¿verdad? Hablando de Apurímac, un saludo cordial hasta allá para mi querido hijo que este primero estuvo de cumpleaños. Para él con mucho cariño, hasta Apurímac.

0: Buena música y la hora minuto a minuto, 9 de la mañana, 27 minutos.
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0: Maya en programación, en una sola. Claro que sí. Franco Rojas y Ever Sonko. 9 de la mañana, las 9 de la mañana con 35 minutos. ¿Cómo avanza la hora? Muy buenos días a todos nuestros amigos choferes. Allá ven recorriendo el hermoso pueblo de Ite. Buenos, buenos días, Ite. ¿Cómo estamos? Nos encuentran a través de los 95.3 de la FM.
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0: Vamos variando la música el día de hoy. Y aquí está el gran Chinito del Ande, que estuvo, por cierto, recientemente en Camilaca. Ay, ay, ay, ay, estuvo el gran Chinito del Ande en esta bonita fiesta patronal en Camilaca. Muchos artistas más, como Suman también.
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Cancioncito Poma a través de tu radio Fama Sur y haces mi vida muy especial. A los son de la cumbia sureña. Las 9 de la mañana, 9 de la mañana, 4:02, 9 de la mañana, 42 minutos.

0: Ay, corazón, un bonito tema musical de la agrupación Pata Amarilla. Qué bonito tema musical que llega directamente al corazón, especialmente.
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0: 9 de la mañana, con 48 minutos ya. Avanza la hora, está avanzando. Y lunes, inicio de la semana, inicio también de este bonito mes de agosto, mes de la heroica ciudad de Tacna, que se viene el aniversario de la reincorporación al seno patrio. Agrupación Alborada, al turno.

Es el turno de la agrupación Alborada, que por cierto, recientemente tenía un bonito recital aquí en la heroica ciudad de Tacna. Ha tenido un bonito recital en el hemiciclo Jorge Basadre Groma. Esta agrupación de calidad internacional estuvo por Tacna, ¿eh? Vamos con esta bonita melodía, Ananau. Saludos por Locumba, el Vallecinto, Pampasitana, para todos mis amigos agricultores. Arriba esos ánimos, arriba ese corazón.

Bien, estamos ya llegando a la parte final de esta primera hora. Vamos a irnos a la pausa. Luego de la bonita participación de Porfirio Aibar y este temita.

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estamos retomando ya esta segunda hora de programación. Vamos con las bonitas cumbias. A esta hora son las 10 de la mañana con 5 minutos. Avanzamos. Avanzamos, claro que sí, con los bonitos éxitos. Somos tu Radio Fama Sur. Esta vez en la animación, tu amiga Gloria.

con Dulce María Isabel. Y es de la mañana con 8 minutos. ¿Cómo avanza la hora? Estamos a 3 de agosto. Es el aniversario, bonito aniversario de Arequipa también. Y de Tacna, ¿eh? Bonitos aniversarios.

Muy bien, ¿cómo estamos? ¿Cómo estamos? En saluditos para todos mis amigos de Hilabaya. En el distrito de Hilabaya, claro que sí. Estamos saludando para Borogueñas, Cambaya, Vilalaca, Coraguaya. Pueblos hermosos. Pueblos hermosos, pues, que aglomeran todo este distrito precioso de Hilabaya. Giranio, Conchay, Ticapampa. Estamos también saludando al centro poblado de Mirabe. Mirabe, Alto Mirabe. Ahí tengo grandes amigos, ¿eh? Familia también, ¿eh? Mirabe. Saludos para todos mis amigos de Mirabe.

La colita, Peñalver, la colita. Ahí está mi gran amigo Peñalver Castillo, el genio del Rey Quinto, haciendo música allá por Lima y viajando por el norte del país también. Eso. Vamos ahí.

Peñalver, 10 y 18. Requinto peruano. 98.9 la FM. Sama las llanas. Miraflores, Buenavista, la Virgen de las Nieves, para todos mis amigos comerciantes allí en la Panamericana. ¡Eso! ¡Ey! ¡A la Shura! Y los prisioneros.

0: 10 y 23.
1: Muy bien. La super Ada Shura nos entregaba este bonito tema musical. ¡Epa!

saluditos a toda la gente preciosa que está en la sintonía de tu radio Fama Sur allá en Locumba. ¿Cómo estamos? Muy buenos días, trabajando tal vez allí en el campo, en la chacra, y también algunos en sus centros de labores allá en la Villa Hermosa de Locumba. Muy buenos días para

99.1 de la FM, estamos en Torata. Radio Fama Sur también llegando allá al distrito de Torata y sus hermosos pueblitos también, a Payacango, San Antonio. Buenos días. Arriba, arriba, arriba, arriba los corazones. Vamos con este bonito mix

0: 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Ya son las 10 de la mañana. 28 minutos.
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continuamos con la programación. Vamos, vamos, alegrando corazones a esta hora. Para ti con mucho cariño, ya en la última media hora. Aquí está ya Meli Escobar.

cocinar, a cocinar la mamá. Hoy los pequeños están de vacaciones todavía. Somos tu radio Fama Sur. A partir de hoy estamos a través de los diferentes diales

0: bonita de Guanora para ti. ¡Epa! ¡Eso! Chanery Escobar y ese bonito tema, es un bonito mix a esta hora de la tarde para compartir con ustedes. En Sama, Las Yaras, Sinclán, saludos por Coruca, Zambalay, Berlín, todo Poquera. Para el Broter, nuestros amigos agricultores del Broter Sama. Amigos de Cairani, para todos mis paisanos de Cairani, Calacala, Ancocala y Arabamba, ¿cómo estamos?
1: Para todo el Perú. ¿Sí o no?
0: ¡Eso! Avencia Mesa.

0: son del arpa. Vamos gozando. ¡Eso! A esta hora de la mañana.
1: Liliana, Maricruz, Lourdes, Leche.
0: Eso. ¿Cómo estamos en Locumba? Un saludo para el señor Félix Morales.

0: Karaoke. Saluditos para todos mis amigos, 98.9. Estamos saludando en Inclán. ¿Cómo estamos? Para mi amigo César Gallegos, César Gallegos. Arriba, arriba, Inclán.
1: Para improvisar.
0: Zambalay, Berlín. Ok.

0: vamos, nos vamos, nos vamos. Bailando, gozando.
1: Vamos ahí.
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1: ¡Eso! Y esta vez con tu amiga Gloria. Nosotros estamos en las tardes, ¿ah? Pero a partir de hoy estaremos en la mañana. Para todos los que no saben, estuvimos en la tarde. Vamos a tratar de venir a sacar nuestro programa Magazine del Sur a partir de las 5 de la tarde hasta las 6. Así que gracias a la gerencia de la radio, estaremos de 5 a 6 de la tarde con nuestro programa Magazine del Sur, como siempre.

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Nos vamos por Candallave, ¿sí o no? Mal ingeniero Daniel Romero.

¿Sabías que Katy Jara, con esta preciosa voz, ahora le canta al Señor? Ya sé, ya para 2 años ella ha dejado la música del mundo, se puede decir, para dedicarse a hacer música cristiana. Katy Jara, después una de las voces que se ha perdido en ese mundo terrenal, se puede decir. Y ahora ella está pues cantando las alabanzas a Dios, porque ella pertenece ya a una iglesia cristiana. Katy Jara, Katy Jara, la princesita de la cumbia. Y es de la mañana, 51. ¿Cómo avanza la hora, la hora, la hora, la hora? 10 de la mañana, 51. A prepararse para hacer el rico almuerzo, Ahí estamos saludando, quizá nuestras amigas de los centros mercados, como Insama, Insama Inclán, Locumba, preparando ya el rico menú al compás de la música. Ay, ay, ay.

0: somos Radio Fama Sur, estamos en la nueva era con tu amiga Gloria.
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0: Bueno, las comunicaciones lo puede hacer a nuestro WhatsApp al 952-914884, ¿ah? 952-914884 de tu amiga Gloria. Florcita, bueno, eres esta vez.

dejo ahora, ahora. Vamos a la pausa y retornamos en la última media hora. So. Los tigres de la cumbia. Aquí en nuestro programa te vamos a ir dando a conocer a los quehaceres del día a día de los diferentes artistas. ¿Ah? Vamos a ir escarbando por ahí, ¿eh? Por ejemplo, Florcita Javier se casó el año pasado, Flor Javier, y ahora está en la dulce espera

Maya. Edgar Coari. Se viene para septiembre una actividad privada en Tacna, Y así te estaremos dando a conocer algunos casitos de los diferentes artistas y diferentes actividades que se están llevando a cabo en la región de Tacna y Moquegua, obviamente. Saludo para mi amigo, mi pata, mi chochera, Aurelio Paria Gallegos. ¿Qué será de ese chico, En Borogueñas,

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0: Levante, levante la cervecita, dice ahí. El animador de la chinita, corazones, cielo azul. Y ese bonito tema musical. ¡Epa! ¡Vamos ahí! 11 de la mañana con 8 minutos. Eso.
1: 11 y 8. 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

Marisol, la magia del norte nos entregaba este excelente tema musical al son de la cumbia. Y ahora nos arrumamos imaginariamente a esa hermosa ciudad de Cusco. Aquí está.

¡Vamos, vamos, Illari! ¡92.7 la FM en Locumba! ¡95.3 en ITE! ¡Saludos para Pampa Baja!

A ver, vamos a ingresar con los saludos. Saludos en ITE. Para Mario Machaca, Alejandrina Cárdenas, Águeda Cárdenas. Ahí estamos con la familia. Saluditos por allá. Para mi sobrino Aníbal Pérez. Anaí Pérez.

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1: Muy bien, estamos en tu Radio Fama Nueva Era. Arriba, arriba, corazón.
2: Suavecito, suavecito. Cinturita,
1: Fama, caderita. Estamos a partir de las 9 de la mañana hasta las 11 y media. Vamos. Esta vez con tu amiga Gloria. Nosotros retornamos a partir de las 5 hasta las 6 con Magazine del Sur.

Ok, música variada para ti en este horario de la radio, claro que sí. Animación, tu amiga Gloria, Florcita, bueno, ahora tu amiga Gloria Condoría, estamos llegando a la parte final. Un saludo para mi prima Lea Condori, ya en Los Pinos, Ama.

Bien, nos vamos y llegamos a la parte final. A nombre de tu amiga Gloria, estamos llegando a la parte final. Retornamos mañana a partir de las 9 de la mañana. Que Dios los bendiga.

0: 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Ya son las 11 de la mañana, 29 minutos.
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0: 11 y 59.
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16: Reiterados buenos días. Bien, agosto es fiesta en Tacna. Agosto es fiesta, es civismo. Por supuesto, Tacna, mil veces heroica. Claro, Tacna heroica mil veces. Y por supuesto, los tacneños, orgullosos de nuestras raíces, orgullosos de ser tacneño. Claro, y con mucho orgullo, llevamos el nombre, llevamos el orgullo de Tacna. Y hay que trabajar, luchar por Tacna. Primero está Tacna antes que los intereses personales, políticos, ideológicos. Tacna está primero. Y por Tacna tenemos que buscar la unidad. Tacna tiene muchas necesidades, mis hermanos. Los gobiernos de turno han abandonado a Tacna. Kuczynski, Toledo, Ollanta, Vizcarra, hoy el profesor Castillo en 2 años y tantos,
17: y 6,
16: Ladina, en fin, olvidaron a Tacna. Y el Estado tiene una deuda que arrastra con Tacna. 50 años de cautiverio Tacna, y nunca se rendieron en esa época los tacneños. Unidos, juntos, lucharon por Tacna, y que Tacna tenía que regresar a ser parte del Perú. Ahí no había intereses personales, políticos, ideologías, no. Ahí los verdaderos tacneños han dejado un ejemplo que nosotros ahora tenemos que imitar. Primero está Tacna, no los resentimientos políticos, no los intereses políticos, mis hermanos. Es hora que Tacna se una y una sola voz este 28 de agosto. Si llega la presidenta Keiko Fujimori, pues dialogar un compromiso con Tacna. Queremos el hospital. Es una vergüenza que Tacna, pues, no cuente con un hospital como tiene que ser. ¿Ya? El gordito simpaticón nos ha vendido puro cuentos. Tacna necesita la cartera Colpa La Paz. Y el presidente boliviano ha dicho que va a retomar esos terrenos que se le cedió a Yeporilo, ¿no? En tiempo de uso, para que ahí puedan ellos armar su comercio. Y ese comercio, al armarse, va a crear movimiento económico, social. Y es lo que quiere Tacna, es lo que quiere Moquegua, Arequipa.
17: 12 y 8.
16: Necesitamos el puerto Grau. ¿Ah? Necesitamos una represa, no un juguete. Una represa, sin robo, sin aumentar el costo, una represa como tiene que ser para tal. Lo que tiene, Moquegua, Pasto Grande, y ahora va a tener otra presa más en Moquegua, los hermanos. ¿Eh? Arequipa, ni hablar, 7 represas. ¿Ah? Eso necesita Tacna. Tacna está en una zona desértica. Tacna ha crecido demasiado, Tacna. Y el agua no alcanza para el consumo de la población. Las invasiones que han destruido Tacna. Mire la salida de Tacna para Arica. Mire cómo están esos cerros. Al frente acá por el Sarumí, al frente ustedes los cerros. Gente traficante aquí en Tacna. Y eso ha permitido el gordito simpaticón que ha hecho destrozar la ciudad de Tacna. En fin, en este agosto creo que no tenemos que desaprovechar la oportunidad que la presidenta Keiko se identifique. Ya las dos congresistas, las dos diputadas que tenemos por Tacna, más están interesadas lo político que ver el problema de Tacna. Eso le pasó a Tacna por elegir sin conocer, sin saber. Ese es el problema que tenemos. Tienen que pensar antes de elegir. Piensen bien. Acá no se trata de votar por el partido, no. Ahora estas elecciones municipales elijan al buen vecino. No elijan por elegir a un alcalde o consejeros o gobernador o gobernadora. Elijan, vean bien quién es esa persona, de qué familia viene y si esa autoridad, ¿cómo es? ¿Ah? Si esa autoridad quiere crecer política, mírenlo, ¿cómo es? ¿Ah? No voten por votar, no voten porque les dio un regalito o les prometió, no. Vean cómo es esa persona, mis hermanos. No elijan por elegir. Y un tema que nos preocupa bastante es el tema de la laguna de Aricota. La verdad, los alcaldes, el gobernador, los consejeros regionales, no les importa Aricota. Aricota, cada año se seca, se seca, se seca. Va a llegar un momento que se va a secar. Ahora, la presa Callazas, que se va a construir en Candarave, que es para los hermanos de Candarave, está en la parte alta, menos ingreso de agua va a ingresar a la laguna Aricota. Para los hermanos de Candarave, no les importa Aricota, porque Aricota está en la parte baja, frontera con Candarave. Entonces eso le interesa a Jorge Basadre. El río Salado. Con Callazas, es un hecho de esta presa pedido de muchos años los hermanos Candarave, va a ser realidad. Y menos agua va a ingresar época de avenida a la laguna Aricota. Electrosur bombea y bombea y bombea agua, hasta por gusto. ¿Quién dice nada? ¿Quién dice algo? Hay un alcalde, el gobernador, los consejeros dicen algo, calladitos. Ese tema lo vamos a tocar. Hay otro tema también que preocupa bastante, es sobre el accidente que ha ocurrido la llegada a Tacna entre Copacabana y un bus que cubre la ruta Tacna-Valle de Sama. 5 fallecidos. Claman justicia a sus familiares. Ya claman justicia. Parece que las leyes son blandas, especialmente para este chofer, conductor de la empresa Copacabana. Le quieren echar la culpa al bus que cubre la ruta Tacna-Sama. Le quiere echar la culpa a la camionetita de un agricultor, ¿no?, del sector de Tomasiri. Y todos sabemos, el gran responsable es el conductor de la empresa Virgen de Copacabana. Este señor, en plena Camanchaca, cerrado en una cuestita donde hay dos rayas que no se puede pasar, se atrevió a pasar dos vehículos. Y ahí hay el encuentro con este bus que venía de Tacna a el Prote. Entonces, las cosas están claras. Pero a veces aquí, como siempre, el poder económico reina. y ese poder judicial, que no hay confianza, ¿no? No hay confianza. No hay justicia social. Vamos a ver qué pasa. La fiscalía ha solicitado 9 meses de prisión. Ya contesta el chofer responsable. Dicen que está en Juliaca. No está en Tacna, ni menos está detenido. Ya, él está piola, este conductor. Responsable de estas 5 vidas. ¿Eh? Sí, su familia reclama justicia. Hogares que han quedado destrozados por la culpa de este chofer irresponsable, señores. ¿Ah? Piden justicia. Habrá una autoridad que hay justicia. Igualito la empresa, el accidente en Gambaya. Están pidiendo justicia. ¿Ah? Este poder judicial, la verdad, es una vergüenza en muchos casos. Sí, porque este señor ya debía estar detenido. Pero, como siempre el pero, pues no, está libre, me dice. Está libre, como una mansa paloma. Y el Poder Judicial, ¿qué dice? ¿Ah? Va con la nota de los fallecidos que claman justicia. 5 fallecidos, mis hermanos. ¿Verdad?
17: ¡12 y 17!
18: Por delante, un gran deportista, arquero, el colegio Rosa Ara le han hecho su homenaje, era un excelente niño, más que un hijo. A mí me han quitado mi mejor amigo,
19: en todos los ámbitos he tenido muchos problemas y era más que un amigo para mí, mi hijo, y ahora cuánta falta me hace. Tengo un hijo mayor que sufre de autismo, el retardo mental. Y su hermano menor era su bastón, era su apoyo, su soporte. Y ahora mi hijo ha quedado en shock. No habla, y entonces estoy con otro tratamiento para él también, que lo asimile todo eso, la falta de su hermano. Por eso mismo, por favor, pido justicia para mi hijo y todos los deudos que han quedado por este accidente. Accidente que ha sido provocado por la empresa Copacabana. Pido justicia, por favor.
16: Bien, ahí está. Entonces, esta madre de familia pide justicia. Su hijo menor ha quedado muy herido. Está grave. Hay fallecidos. 5 fallecidos. Responsable directo a la empresa Virgen de Copacabana. ¿Qué dicen las autoridades? ¿Qué dice el Poder Judicial? Recién están preparando, solicitar, ¿no? 9 meses de prisión preventiva. Sí, 9 meses. El chofer está libre de la empresa Virgen Copacabana. El Ministerio Público ha solicitado 9 meses de prisión preventiva para Faustino Condori, dice, ¿no? Conductor de la bus del bus de la empresa Copacabana, por la presunta responsabilidad en el trágico accidente ocurrido en la Panamericana Sur. 5 fallecidos y 1 decena de heridos. Esto lo está manejando el despacho de la Segunda Fiscalía Provincial Mixta Corporativa de Alto Alianza. También se presentó el requerimiento del fiscal contra Julián, conductor de la unidad que cubre la ruta Saminclán. ¿Por qué lo quieren arrastrar a Julián? Que es el chofer del bus que va de Tacna a Samalayaras. El señor Julián, que venía en su bus con destino al Próter, él venía ocupando su carril. En su carril él venía. ¿Quién ha invadido en plena Camanchaca, que apenas se miraba, 5 metros, 6 metros, cuenta el testigo, y una zona donde ya hay dos rayas en la Panamericana? Cuando hay dos rayas en la Panamericana, usted no puede adelantar a otro vehículo. Y este señor del bus Copacabana adelantó en estas dos rayas que hay en la pista, que es prohibido adelantar otro vehículo, lo que somos conductores sabemos, y cerrado de Camanchaca. Entonces, ¿quién es el culpable? Directamente el conductor de la empresa Copacabana. Por ahí te lo detenieron al conductor de la camioneta, 12, que también iba de Tomasiri a Tacna. Lo han detenido unos días al señor. El señor no tiene la culpa de nada, porque Copacabana le traspasó a él, le cerró, y era tarde para que le cierre, porque ella se encontró con el bus que venía de Tacna a El Próter. Y el señor de la camioneta, como le cerró Copacabana, él venía por detrás, ha hecho maravillas y ha llegado a chocarle al bus por detrás, porque el bus cerró, porque ya venía el otro bus de Tacna al Próter. Culpable 100% es el conductor de la empresa Copacabana. Allá que la fiscalía, el poder judicial estén dilatando el tiempo, señores, ya no. Ya no. Otra cosa, que el poder judicial quiera darle la mano a esta empresa sería un gran error. Y todos vamos a pensar que han arreglado por lo bajo, como acostumbran a hacer muchos que tienen poder económico, manejan economía a veces de ellos o de robo que roban, pues quieren hacer manejar a su manera. Solo esperamos justicia para los heridos, esta madre, su hijito, su hijo quedó herido, un joven, una señorita falleció, un señor agricultor de la zona de Tomasiri, un profesor, otro profesional. Radio Fama. La verdad, ha sido un desastre. Solo se clama justicia. Es igualito el tema también de esta combi que bajaba a la fiesta de Camilaca a el sector Tacna, por la altura de Cambaya, se volteó, y es un milagro que quedó volteado en la pista esta combi. Porque la verdad, esa zona de Cambaya a Toco tiene barrancos. Pero este señor de la combi, eran dos combis, bajaban embalados. Corrían. Y una combi se volteó. Gracias a Dios, solo quedó la combi en la pista, atravesado. Ponte que sea abajo. Ay, Dios mío. Igualito. La comisaría no elevaba el informe de Isla Valla. El señor dice que tenía bread vencido. El SOAT en problemas. Y esta combi normal circulaba todos los días haciendo servicio Tacna a Camilaca. Y los operativos que hacen ahí la policía de carreteras. Ese es un silencio, el operativo. Simplemente operativos por bolsillo, ¿no? ¿Sí o no? Y este conductor normal, esta combi normal circulaba. Y bien, gracias. Y ahora que se ve, SOAT en problemas, dice que su licencia está vencida, etcétera, etcétera. Y hay dos personas que están bien heridos de esta zampoñada Cervantes. La mayoría son hermanos de Cairani. Y hay heridos, hay dos graves que van a ser evacuados para la ciudad de Lima. Sí, señores, están mal. Para ello se está haciendo una apoyada pro salud, mis hermanos. Para este sábado, 8 de agosto, una sola voz, Cairani, Candarave, Samalayara, Sinclán, hay otros hermanos que son de Cairani. ¿Ya? Esto va a ser en el local de residentes cairaneños. Este sábado, esta gran pollada pro salud. Vaya, yo te voy a ir a colaborar, a un par de polladas. Vayamos a colaborar. Todos los hermanos de Cairani, todos los candarabeños, toda la ciudad de Tanga. Apoyemos este sábado esta gran pollada pro salud de los hermanos Cervantes. De ya el señor Plinio Causa, candidato que está con fuerza ya en Cairani, ha dicho que también va a apoyar, son hermanos. Glenio Causa es una persona que va a modernizar la agricultura ya en Cairani. Va a mejorar la calidad de ganado allá en Cairani. Es un agricultor, un ganadero, con experiencia, conoce la agricultura, él es agricultor, trabaja. Entonces conoce la realidad, sabe el manejo de la agricultura, la ganadería y por supuesto la esperanza para Cairani. Bien, hermanos, me voy a la pausa. La pausa, vamos a venir con Ite. En Ite hay fuertes ventarrones. Ya y la municipalidad de Ite ha hecho lo posible de ayudar a los hermanos de una u otra manera. Venimos con el tema de Aricota. También se viene el aniversario de Candarave. Su alcalde, el ingeniero Rafael Vega, ha hecho un preparativo muy bueno para esta fecha de aniversario de Candarave. Pausa, retornamos.
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16: 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Bien, me llega acá de Inclán, me están escribiendo, señor Suárez, muy buenos días, me dice. Hemos visto que los parques le han dado a terceros para que realicen el mantenimiento del parque, ¿no? Las rejas, la lija, lijarlo, pintarlo, ya le han dado a un contratista, me dice. Varios parques allá en Inclán. Pero resulta que vemos personal que trabaja para la municipalidad, está en el parque, le están haciendo lijar, dice. Y sabemos que esto es, le han dado a un tercero. y no tiene por qué un personal de la municipalidad estar haciendo trabajos en ese parque, lo que es las rejas. Normal, pueden regar, cortar el pasto, normal. Pero de que me dice, esté metiendo la mano, lijando, pintando, trabajador de la municipalidad, que le han dado a un tercero, prácticamente se estaría cometiendo un delito, se estaría utilizando personal de la municipalidad para que ayude a un contratista que agarró por contrato. Y todos sabemos, el contratista te agarra todo, ¿no? Y no tiene por qué meter la mano a trabajadores de la municipalidad. A ver si nos confirma esta información. El regidor, oye, los cinco están callados ahora en Clan, ¿ah? Ya nadie dice nada. Bueno, a Braulio lo suspendieron un mes, pero ya retornó Braulio. Tienes que ponerte a trabajar. Ya, hasta el último día cumplir tu labor de regidor de fiscalización, amigo Braulio. A ver ese tema que nos están escribiendo. ¿Ya? Bien. Bueno, a ver qué más tenemos. El tema, ¿no? Del tema este de la Laguna Aricota, una laguna natural que tiene Tacna, está en la cabecera de la provincia Jorge Basadre. ¿Verdad? A las autoridades regionales, consejeros, Tante Candrave y Jorge Basadre, no les interesa. No les ha importado nada lo que es esta presa, especialmente a Jorge Basadre, porque la Laguna Aricota, ¿quién se beneficia valle abajo? Es Ilabaya, Locumba y especialmente mis hermanos. Y hemos hablado, hemos dado información que esta laguna se seca. Ninguna autoridad pone el pecho, no les importa. Y hay una persona que ha alertado ya el año pasado, señores, hagamos fuerza por solicitar al gobierno esta Laguna Aricota, la verdad, hay que ver la manera de reflotarla, porque es una laguna natural, mis hermanos. Es una laguna natural, que es muy importante valle abajo. Sí, es muy importante, hermanos. Y hay que darle la prioridad a esta laguna, que es de todos los tacneños. Vamos con la nota a ver lo que dice el ingeniero Beto Parihuana, que ha hecho una visita a este sector el año pasado y nos estamos recordando. La laguna es prioridad. Escuchemos.
4: ¿Sabías que la extracción de agua para generar energía eléctrica está causando un daño irreparable a la cuenca del río Locumba? 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En 1996, Aricota 1 obtuvo una licencia para usar 1.500 litros por segundo, pero Aricota 2 opera con la misma licencia. Y lo peor es que aumenta su caudal con las filtraciones del río Curibayo. El resultado, de 6 de la tarde a 11 de la noche, en plena hora punta, las compuertas se abren y Aricota empieza a bombear aún más agua, causando una sobreexplotación sin precedentes. Y lo más grave, Ejesur no cuenta con reservorios de compensación para regular el caudal del río Locumba. Nuestros agricultores y ganaderos sufren las consecuencias. ¿Sabías que la energía generada se utiliza solamente para la minería y algunos anexos? ¿Es justo que sacrifiquemos nuestros recursos hídricos para beneficiar a pocos? Ahora te pregunto, ¿es rentable que Ejesur siga operando de esta manera? Cuando ya contamos con el Sistema Eléctrico Interconectado Nacional, el SEIN, una red de centrales más grandes y sostenibles. Yo, Beto Parihuana,
5: tu amigo el Chiwanquito. Estoy convencido de que juntos sí podemos lograr un cambio. Tenemos los recursos hídricos. Lo que nos falta es saber administrarlos de manera eficiente para poder construir un futuro próspero para la provincia Jorge Basad. 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
16: Bueno, la verdad que es impresionante Ejesur cómo bombea agua, ¿verdad? Y las aguas que bajan de esta presa de Laguna Aricota sirve para los hermanos del río Salado. Chintari, Poquera, Chulibaya, Ticapampa, Mirabio, Conchay, Chipe, Locumba, Ite, y también para Moquegua. Ojo, para Moquegua se va una buena cantidad aguas que nacen en Tacna. También se pierde en el mar un poco, porque no hay una autoridad que maneje con responsabilidad la represa, perdón, la laguna de Aricota. No hay control, no hay, nadie dice nada. Yo me acuerdo cuando tenía 15, 16 años, pasábamos ahí por la laguna, por Aricota, rumbo a otros pueblos a pichanguear, ¿no? A pelotear en nuestras épocas. Y esa vía que ve usted que pasamos, que se pasa la fecha, la laguna estaba al costado. A 5 metros estaba la laguna. Hoy en día la laguna, ¿dónde está? Está 200 metros hacia abajo. Cada día se va secando, se va secando. Nadie dice a la fecha. Nadie. Gobierno regional no dice nada. Y esto le interesa más a Jorge Basadre que a Candarave. Porque esta laguna está en la parte baja, cabecera de Jorge Basadre, con Ilavalla, para que todo. Ahora que se va a construir la presa Callazas, una gran represa para los hermanos de Candarave, hay muchas quebradas van a ingresar a alimentar a esta presa. Y va a haber menos agua que va a ingresar a Aricote. Y mayor parte va a entrar el agua del río Salado. Esa agua con azufre, esa va a entrar a la laguna Aricota. Y esa agua se va a volver más salada. ¿Alguien dice algo, nuestras autoridades? ¿Nuestro gobernador, nuestros hermanos consejeros dicen algo? ¿Algo dicen nuestros hermanos consejeros por Jorge Basadre? Porque Candarave no le importa. Solo los hermanos de Curibay aprovechan una parte. Luego es Jorge Basadre aprovecha estas aguas. ¿Verdad? Y da pena que esta laguna se seque. Ya el ingeniero Beto Parihuana, ya el año pasado lanzó la alerta. Y aquí en la radio hemos dicho, siempre hemos hablado este tema de la laguna Aricota. Pero no les importa. A nadie le importa. Ojalá de un gobierno municipal que ingrese, pues pida directamente a la presidenta Keiko Fujimori que realmente necesita auxilio la laguna de Aricota. Lo dejo ahí este comentario, mis hermanos. Bien, lo dejo ahí. Ahora sí nos vamos a ir a ver las novedades allá en Ite. ¿Sigue los ventarrones o no sigue los ventarrones en Ite? Hubo fuerte, ¿eh? Que era nuestro amigo Freddy Quispe, allá en Ite. ¿No? ¿Cómo está el ventarrón? Allá no hay. Porque la municipalidad de Ilavalla, perdón, de ITE ha auxiliado a muchos hermanos que la verdad los ventarrones se han llevado sus precarias construcciones, ¿no? Tremendo ventarrón, pues. ¿Sí o no? Claro. Así es. Bueno, vamos a ver si alguien tiene que hacer algo, ¿eh? Sí, bueno, esto de la los ventarrones va a seguir. Está ingresando recién esta corriente del niño, fenómeno del niño, al Perú por el norte, ya está un poquito azotando. Falta que

0: Ya estos vientos fuertes que ha habido allá y afecta también a la agricultura, se llevan las chocitas, hermanos. Estamos con Freddy Quispe. Freddy, buenos días.
1: Muy buenos días y muy buenos días a la provincia de Jorge Basadre, especialmente al distrito de Leyte.
0: Bueno, Freddy, ha habido la semana pasada fuertes ventarrones, que se ha llevado chozas, se ha llevado módulos. La municipalidad de Leyte ha apoyado también con algunos enseres. Cuéntanos cómo está este ventarrón por allá. ¿Ya calmó? Sigue, cuéntanos, te escucho.
1: Bueno, como se dice, días atrás fue un ventarrón casi seguido, 3 días, un día más fuerte que otro, que ha perjudicado bastante los chalares acá en Ite, los agricultores, también a las viviendas rústicas, que algunas ha destrozado. El tiempo de uso tenía ya las viviendas que estaban de repente en un momento de colapsar, y han
2: 12
1: colapsado.
2: y cuarenta y
1: Sí, se han llevado
2: siete.
1: algunos techos de calamina, por los ventarrones tan fuertes que ha habido, y entonces sí que sucesivamente. Después la municipalidad estaba haciendo un diagnóstico, ¿no?, de todo lo que había ocurrido, después ya para poder informar a la Defensa Civil y a todos los días respectivos del distrito de Ite. Yo creo que eso, gracias a Dios, no ha habido vidas humanas que lamentar, nada, solamente todo lo que ha ocurrido es material. Pero bueno, lo material se consigue, ¿no? Las vidas humanas no se había podido de repente recuperar. Pero gracias a Dios, como digo, no ha pasado nada de eso. Solamente que estos días está tranquilo, pero siempre con un clima medio raro. Un rato sale el sol, un rato sombreado, un rato quiere correr viento, un rato parece que quiere llover. La verdad es que tenemos un clima raro, raro de otros años, ¿no? Lamentablemente no sé qué puede suceder, pero siempre hay que tener cuidado y recomendar, ¿no?, a todos, tener cuidado, arreglar sus techos y siempre por los niños que también ahorita ya del día se empiezan vuelta las clases. La verdad es que no sabemos qué puede ocurrir, Hugo.
0: Esta situación, y este es el comienzo de este fenómeno, de esta corriente, el niño costero, porque la verdad va a empezar a fines de agosto, me dicen, debe llegar con fuerza ya, y esto se va a prolongar hasta el próximo año, al próximo verano. Creo que las autoridades tienen que tomar las precauciones del caso, ustedes tienen que exigir que se esté tomando ya las precauciones y estar preparados la llegada de este fenómeno corriente del niño, Frey.
1: Claro, siempre como dije, ¿no?, Defensa Civil somos todos y todos debemos de cautelar nuestras viviendas, de repente recomendar a algunos vecinos que mejoren sus viviendas o pongan buenos techos. La verdad, no, como digo, no sabemos la naturaleza qué puede venir más adelante. Esto todavía, como usted mismo lo dice, va a ocurrir hasta el otro año, así que depende de las autoridades que salgan. No es porque ya se van a dejar todo, ojalá que trabajen bien hasta que termine su gestión, para que las autoridades que entren también encuentren para poder seguir trabajando, ¿no? Lo que se quiere es cuidar a la población aquí, porque una vida cuesta, la verdad, que a veces cuando alguien se va, la familia sufre, ¿no? Solamente recomendarles a todos, ¿no? Como en Defensa Civil somos todos, y a todos apoyarnos entre unos a otros. Y ya tengo los agricultores también, que es lo que más sufre, verdad, que da mucha pena a los agricultores, porque los chalares, que han estado todavía las chalas muy chiquitas, se han destrozado, los han dejado pampa, la verdad. Una tristeza. Pero qué vamos a hacer, así la naturaleza. Y tenemos que seguir trabajando para adelante.
0: Bien, Freddy, la verdad que siempre es un gusto escucharte y cualquier novedad, estamos en contacto, Freddy. Buen día.
1: Buen día, don Hugo.
0: Bien, ahí está nuestro amigo Freddy Quispe, desde el sector de allá, Ite. Aquí me llegan unas fotos. Pampa, maizales, nivelado, es como si hubieran pasado un rodillo ahí, ¿no? La verdad que es preocupante la situación de la naturaleza. Nos castiga cuando quiere, ¿no? Y hay que estar preparados, preparados, porque esto recién va a empezar, ¿eh? Recién, ya yo siempre he hecho llamado a las autoridades que tienen que tomar las precauciones del caso. Estamos con Culver Sánchez de Zamba Las Yaras. Culver, muy buenos días.
3: Buenos días, Hugo. Muy buenos días a todos a los que nos escuchan en estas horas de la mañana, así para dar a conocer que nuestra municipalidad viene ejecutando.

0: presentando mediante obra por impuestos una de las de los proyectos más resaltantes y esperados por toda la comunidad, como es la construcción del futuro centro de salud de Las Yaras. Esta actividad se inició el pasado 29 en horas de la noche, cuando se inició con la demolición de la primera parte del puesto de salud. Estamos hablando de la infraestructura que tiene 65 años de construcción, que está en la avenida Héroes de la Guerra del Pacífico. En los siguientes días también ya se dará cumplimiento con la demolición de la otra parte del puesto de salud donde actualmente están operando los profesionales. Entendemos que estos días, en la presente semana, deben trasladarse al puesto de salud de contingencia que está ubicado detrás del local del Centro Integral Adulto Mayor, o en todo caso, al costado del campo deportivo agrosintético en Las Yaras. Entonces ahí va a funcionar el puesto de salud por el lapso de un año hasta que se cumpla con el paso establecido. Esperamos que lo haga en el menor tiempo posible. Es la intención de la empresa contratista que viene ejecutando la demolición del actual puesto de salud de Las Yaras. Eso en sí, con la actividad que se ha dado inicio a fines del mes de julio, estamos empezando este mes de agosto con mucho énfasis en el trabajo que vienen realizando los contratistas. Por otro lado, también nuestra municipalidad viene culminando la actividad del proyecto de construcción de un canal de 300 metros para beneficiar a los últimos agricultores del sector de Cuilona, que tenían sus acequias o su acequia principal de abastecimiento de agua en estado de ya con colapso por la antigüedad y más que todo por la situación de la abundancia de vegetación de cañaverales, carrizales, que impedía el paso natural del agua. Estas son las principales actividades, Hugo, que se están realizando aquí en el distrito de Sama, en la capital Las Yaras, toda vez que nos acercamos pues a importantes obras que viene ejecutando nuestra municipalidad. Esperemos que más adelante tengamos también buenos anuncios, toda vez que el anillo vial Pinos también es una realidad. Ya firmó el convenio con el gobierno regional, obras por impuesto del gobierno regional, que se va a ejecutar en el mes de noviembre aproximadamente con el inicio de las obras. Este proyecto va a beneficiar a todos los agricultores que están cerca del anillo vial Pinos, que tienen una extensión aproximada de 7 kilómetros de longitud, cambiando el rostro de ingreso a la capital de nuestro distrito cuando los buses ingresen por esta zona. Actualmente nuestros hermanos agricultores de estos lugares, tanto Flores, Pinos, Matamula, vienen realizando sus actividades, llevando sus alimentos, a veces en el hombro, si no tienen movilidad. Entonces, es preocupante, y nuestra municipalidad, gracias a Dios, viene cumpliendo con este importante anhelo de hacer realidad el asfaltado del anillo vial Pinos. Hugo, eso en sí, en resumen, las notas principales para el día de hoy.
1: Bien, Julio, un gusto conversar contigo y seguiremos conversando más adelante sobre las diferentes actividades. Buen día, Julver.
0: Buenos días, Hugo. Buenos días con todos.
1: Bien, bueno, importante avance ese centro de salud, esa vía, mejoramiento por los Pinos. Bien. Y esa obra por impuesto de esa vía se lo cargan al gobierno regional, no a la municipalidad. Porque Las Yaras no tiene millones. Pero Inclán sí le están endeudando al municipio. 7 millones, señores. Que al próximo año le van a descontar. En Inclán. Ahí no les importa. Que no importa, no tenga ni un sol. Para la próxima gestión. Total, ellos salgan felices, librados. Bien, mis hermanos, creo que me voy. Ha sido un gusto conversar con ustedes. 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Va a haber muchos regalos. amigos agricultores, aficionados a la ganadería, público en general, quiere saber sobre las bondades de Bayer, mañana, en el Coquito Villar, ahí va a ser esta exposición. Regalos, vaya temprano, agarre su asiento adelante, porque el local de Coquito Villar va a quedar demasiado chico. Hermanos, gracias por la sintonía.

0: 12:59.
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0: Aplauso para ustedes.
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2: Antes de empezar, quiero decir bien claro una cosita. Por favor, esas personas que siempre les gusta ser molestosas, el otro burlón, el otro es cachaciento. Yo no sé por qué hablan esas personas, mano, por mi madre que sí, oye. Todo, le gusta hacer hora con el otro. Está parado en la esquina especialmente para hacer hora. Pasa un flaco, propaganda de hambre. Pasa un gordo, tambor de apache. Paso yo, Tarzán de jardín. No, por favor, a tomar. Yo no sé, ¿verdad? El otro producto de un condón roto me molesta. Es así.

0: Es puro billete, no, no, espera, espera, espera. Acá tengo sencillo y escoge el más, teniendo plata me escoge. 20 céntimos, ahí está. Toma, como tú no ves, no te vas a dar cuenta. 20 céntimos le da puta que eres abusivo. ¿Tú crees que 20 céntimos va a alcanzar para algo? ¿Alcanzará 20 céntimos para algo, chochera? ¿Ah? Para un pan, quizás. Saco un pan, vas a estar desayuno, almuerzo y comida. ¿Qué dios cojudo es este, oye? Para un pan. O sea, tú a un chiquito le vas a dar 20 céntimos, puta que eres abusiva. A ver, tú con tus 20 céntimos anda al baño. Si el baño está a 40 céntimos. A ver, güey, ya lea con tus 20 céntimos al bañero, a ver. A ver, dile, chochera, 20 céntimos, ve. Voy a botar la mitad nomás y... yo salgo, pe. Ponte que el bañero sea vivo. ¿Vas a botar la mitad? A ver, vamos juntos. Bañero va a llevar su wincha. Le ha pagado 20 céntimos, bota 20 centímetros nada más. Ponte que tú hagas una soga larga. Bañero va a estar atrás con su tijera. Chochera, ¿qué ha pasado? Voy a cortar. Al cortar, mitad nomás cae. La otra mitad se queda colgando ahí. ¿Cómo lo regresas? ¿Cómo te vas a ir si estás con la otra mitad? Tú no le vas a decir a bañero chochera, te le encargo un ratito. ¿Sí, hombre? ¿Ah? Claro. Ponte que el bañero no quiere, no, compadre. ¿Cómo vas a dejar acá tu semejante troncazo? ¿Ah? Mira, acá tengo un periódico, llévatelo a tu casa. ¿Está bien o no? Toma. Tú no vas a estar por la calle andando con tu tronco ahí palteado. ¿Sí o no? ¿Ah? Es bravo. Hay gente también que le gusta hacer horas hasta con nosotros. Cuando trabajamos en el parque universitario, hacen horas con nosotros. En mancha, miren, hoy vamos a vacilarnos con los pedacitos de aferro. Sí, sí, van. Con 10 céntimos se quiere reír matiné, vermú y noche. ¡Qué abuso! A ver, tú con 10 céntimos corre a un circo. A ver, al dueño del circo dice, chochera, 10 céntimos, pe. Voy a ver un león nomás y yo salgo, pe, casa. Está bien. El león va a salir, pero para tragarte, ¿me entiendes, hombre? ¡Claro! Yo no sé por qué habrá gente así hoy. Tanto no me estoy saliendo a mi paradero para venirme acá al canal. Justo por ahí se chanta un enatro. Llenecito el enatro. Cachacito, chumar. ¡Oh, muy! ¡Sube! Voy a subir ese enatro, man. Yo viajo en taxi. Oh, yo viajo en... ¡Mamita! Pasamano para mí no hay, mamita. Yo no voy a viajar arriba colgado como peluche ahí. Claro, pues. Ay, ¿tú sabes lo que es viajar en un carro lleno que no llegues al pasamano? Encima, carro lleno. No llegues al pasamano, sigue agarrado del asiento, apachurrado, incómodo. Encima que no faltan esos cochinos. Se suelta uno. Como soy chiquito, fu de frente a mi nariz. Peor, carro lleno, quiero avanzar para bajar. Estoy permiso, no faltan esos enfermos, los punteadores, que su soncera lo tiene levantado. Yo estoy avanzando, señores, permiso, cabeceándome, cachitándome. Y es bravo. Yo no sé por qué habla esa gente, caramba, gente que le gusta burlarse. Yo quisiera esas personas que son burlonas, renegonas, que le gusta burlarse del más débil. ¿Cómo quisiera que ese rato justo que esté cruzando la pista, cómo no aparece un camión? Pero lleno de cemento. Y que te pasen las cuatro llantas. Si es posible que el camión frene y retroceda. ¿Verdad que sí? Por eso yo digo, no seas mal. Cambia de mentalidad. Los días viernes a las 10:30 de la noche, siéntete en tu banca, prende el televisor, frecuencia latina, canal 2 que va para arriba y ve el show de los cómicos ambulantes. Vas a cambiar de mentalidad, vas a ser otra persona, más humilde, más tranquila y más alegre. Por eso, cambia, no seas burlón, no te burles de nadie, ni tampoco abuses del más débil, ¿está bien? Te lo desean los cómicos ambulantes y tu amigo Pompín. Gracias.
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0: las 2 en punto.
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0: Señoras y señores, es un gusto nosotros seguir compartiendo esta bonita canción de los bonitos éxitos del genio del requinto, Peñaver Castillos.
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0: señoras y señores.
1: 2 y 59.
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2: ¿Quién no ha sufrido por amor? Yo sé que todos hemos sufrido por amor, ¿sí o no? Porque el que no ha sufrido por amor es porque nunca se ha enamorado.
1: Así es.
2: Vamos a cantarlo fuerte con el corazón.
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0: 23 y 29.
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1: ¿Y qué me dijo? ¡Salud! ¡Vamos a tomar con
2: Papilón, papilón, la de Ricosilón!
1: ¡Adiós la caribana!
2: ¡Si suena, si suena!
1: ¡Y suena bien!

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1: Del paraíso nos han botado.
2: ¿Qué tiene que ver la mujer con el paraíso?
1: Claro, si es que Eva lo hubiera dicho a Adán, no ha comido manzana, no ha comido papá, por Dios, no ha comido, ¿sí?
2: ¿Cómo a Dios le va a decir por Dios?
1: Ah, verdad, ¿no? No nos hubieran botado, pero...
2: ¿Ah, sí?
1: Claro, porque Adán ya estaba en el paraíso, señor.
2: ¿Quién no sabe eso? Adán vivía solito en el paraíso.
1: Lindo vivía él, feliz. Ahí jugaba con los leones al caballito, pataca, pataca. Con los monos tarzaneaba. ¡Oh, oh, oh! Pocha, tenía hambre, agarraba agua, comía, piscaba su pescado, se hacía su ceviche con su chelcano, bonito.
2: Era feliz.
1: Feliz, feliz. Mientras que Diosito estaba trabajando, solucionando problemas de huaicos, deluviones, pestes, de todo. Ahí 7 de la noche, Diosito cansado. Mientras que Adán feliz, contento, saltando, hasta Diosito se había puesto celoso.
2: ¿Se había puesto celoso?
1: Claro, mucho creo lo regaló a este cojodo. ¿Te imaginas dueño del mundo, Adán, solitito? Sí. Ni casa alquilada tenemos.
2: Imagínate.
1: Ahora, ¿verdad? ¿Sí o no? Claro, pues. Entonces Diosito dijo, ¿cómo lo jodo? Ahí nomás ha criado a Eva.
2: Un momento. ¿O sea que las mujeres hemos nacido para fregar al hombre?
1: ¡No! Sino que ha hecho pues, su competencia.
2: ¿A su competencia?
1: Claro, por eso las mujeres son bonitas, mira.
2: Ah, todas, eso sí.
1: Hermosas, ¿no?
2: Hermosas.
1: Con su cuerpo escultural. Mira, las, con su cabello largo, bonito, las mujeres. Su piel finita, con sus dos pechitos.
3: ¡Fama!
1: ¡Bonito! Los varones, mira, ni puto nos han puesto a nosotros nada.

0: Más felices todavía.
1: Eran más felices.
0: Hasta el diablo se había puesto celoso.
1: Hasta el diablo se había puesto envidioso.
0: Claro, mandó pues eso con libra para que lo tentara.
1: No, no, no, mandó a la serpiente.
0: Ah, serpientes, ¿no?
1: Sí, mandó a la serpiente.
0: Señores, ¿ustedes conocen ese animal llamado serpiente? Ahora ese animal ha evolucionado, se llama suegra.
1: Oye, ¿cuál
0: suegra? No, no estoy hablando de tu mamá, estoy hablando de... De colibra está hablando.
1: Mi mamá ha venido hoy día.
0: Ya. Entonces la colibra ha entrado al paraíso, ¿ya? La serpiente, y buscó a Eva.
1: Buscó a Eva.
0: Encontró y le dijo: Eva, ajá, dile a Adán que coma el fruto del árbol prohibido, la manzana.
1: La manzana.
0: Que coma, va a tener poder como Dios. Entonces esta Evacha ambiciosa le ha obligado a Adán que coma la manzana.
1: ¿Ella le obligó?
0: Sí, le obligó. Le dijo: tienes que comer esa manzana, Adán. Vas a tener poder como Dios. Come, carajo, come. Y Adán, como estaba total templado, enamorado, ajá, ha hecho caso, pues. ¿Ha hecho caso?
1: Hizo caso.
0: Claro, porque el varón, cuando se enamora, también medio cojo de cerebro, también, mamá. Entonces agarró manzana.
1: Agarró la manzana.
0: Y comenzó a comer.
1: Comenzó a comer.
2: Y 49.
0: Ahí nomás Diosito aparece: Adán, ¿qué haces? Este se atora con el susto.
1: Ah, se atoró.
0: Peor se ha hecho capturar. Por eso nosotros tenemos esta bola grande, mira acá.
1: Ah, se atoró con la manzana. Por eso todos los varones tienen su manzana acá.
0: Claro que es, mira, mira.
1: ¿Y por culpa de la mujer?
0: No, por culpa del alcalde.
1: O sea que la mujer tiene culpa en todo lo que ha pasado.
0: Para que veas, pues. Entonces, Adán, cuando comió la manzana.
1: Comió la manzana.
0: Se abrieron sus ojos.
1: Sus ojos empezaron a ver.
0: Comenzó a mirar. Se avergonzó de su propio cuerpo.
1: ¿De su cuerpo?
0: Calaronto estoy. Tú también ibas a mirar. Calachope, carajo. Entonces se corrieron debajo del árbol del higo.
1: Se fueron al árbol del higo.
0: Ay, corriendo. Iba también tras Adán. Ahí agarraron las hojitas del árbol del higo.
1: Ajá.
0: Y con las hojitas se hicieron su ropa.
1: Ah, su ropa.
0: Y desde ese día nosotros usamos ropa.
1: ¿Ah, sí?
0: ¿Sabías eso o no?
1: Desde ese día existe la ropa para los seres humanos.
0: Claro, si no toditos estaríamos calatitos, felices, sin preocuparse. Ay, mi zapato está doblado. Ay, calzonito, ojo rojo. Ay.
2: 100%.
0: Todos calatitos en el mundo felices.
1: ¿Así? ¿Ah,
0: claro, yo ahorita todo calarunto estaría actuando.
1: ¿Y ellos?
0: Todos calatitos,
1: señor. ¿Todos calatitos también?
0: Claro.
1: ¿Todos ellos?
0: Todo el mundo calato, bonito, en el jardín de Edén, felices.
1: ¿Todo el mundo?
0: Claro.
1: Imagínate al presidente de la República, Martín Vizcarra.
0: Pucha, 28 de julio, calarunto marchando, ¿verdad? ¿Te imaginas?
1: Imagínate a nuestro alcalde del Cusco.
0: Pucha, en su sillón municipal agarran su vara. Que pase el siguiente. ¿Cuál es tu caucao?
1: Imagínate los choferes.
0: Los choferes. Calatos. El cobrador. Pasaje.
1: Oye, imagínate las señoras que venden comida en el mercado.
0: Ellas también calatitas con sus ollas. Chope, chope, chope.
1: Imagínate los policías.
0: Ahí en media pista.
1: Los policías. Con su pito.
0: Con su llana pito, cara.
1: Imagínate los profesores.
0: Los profesores, cala. Alumnas, miren el puntero. Ayer, empezar ahí enseñando con puntero, pe.
1: Imagínate las profesoras.
0: Las profesoras también con sus alumnos. Alumnos, por favor, tomen atención. Pucha, los alumnos sacarían puro 20.
1: Imagínate los bomberos.
0: Los bomberos, en pleno incendio.
1: En pleno incendio.
0: Se confundirían de manguera.
1: Imagínate.
0: Ya. Cojo de esas mesas, imaginar, sal de acá. Yo como bueno, imaginándome, cocinada, ¿sabes? No. Por eso Diosito se ha amargado, pe.
1: Ah, ¿se molestó?
0: Sí, dijo, Adán.
1: Ajá.
0: Por desobedecer mi palabra, ahora ganarás el pan con el sudor de tu frente.
1: Ve a la tierra.
0: Vaya a trabajar en el teatro municipal.
1: ¿Y a la mujer qué le dijo?
0: A la mujer, tú también detrás de tu marido, calavera y miércoles. No, a la mujer le ha dicho así.
1: ¿Qué le dijo?
0: Y tu mujer...

0: Ajá. Pagarás con sangre.
1: Con sangre.
0: Cada 28, creo, ha dicho. No, no, ha dicho así. Tu mujer pagarás con sangre y parirás con dolor.
1: ¿Y parirás con dolor?
0: Claro, por eso que ustedes cuando dan a los... ¡Ay, ay, ay, ay, ay, ay!
1: Oye, a las mujeres nos han tratado mal desde la Biblia. ¿Cómo que pagarás con sangre y parirás con dolor?
2: ¡3 y 53!
1: Oye, tú te pasas, ¿ah? Tú te... Fuerte el aplauso, señores, fuerte el aplauso.
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0: pausa. 3:58.
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2: Para Julia Capuno, para mis amigos de Cajamarca, para todo el Perú, con mucho cariño, su amigo de siempre, Peñalver Castillo.
3: Saludamos a nuestro amigo Ellen Mamani. Me dice David, por favor, estoy compartiendo la transmisión. Saludos para Ellen Mamani. Donde quiera que se encuentre, un abrazo para ti, hermano.
4: Desde su casita,
3: claro.

0: los amigos que están compartiendo por Cajamarca.
1: Ajá.
0: Están compartiendo a todos los grandes amigos. Gianpo Lara, por ahí, el doctor Antonio.
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0: 4 y 59.
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1: Segundo domingo de mayo, Día de la Madre. ¿Cuánta gente ahora se ha olvidado de su viejita? Se recuerdan, van rápido. ¡Mamá! La mamá sale. Por fin este ingrato se ha recordado de su madre. Abre la puerta. ¡Oye! Por fin te recordaste que tienes tu mamá. Gracioso este. No, mamita linda, no te reniegues, pues, mamá. Tú sabes, con esta pandemia no se puede, mamá. No se puede comprar ni regalos. Hijita linda, feliz día, mamá. ¿Sabes qué, mami? Te he traído platita. 300 salsitas te voy a darte, mami. Eso es lo... No hay chamba, pe, mami. 300 salsitas a darte, Tito, mami, para que te cocines algo que te gusta, mamá. Prepárate algo rico. 2 en punto voy a venir a comer. Y la mamá es mamá, se va corriendo al mercado. A mi hijo le gusta el chicharrón, le gusta la parrillada. Prepara, cocina, muele su ajicito la mamá. 2 en punto. El hijo no aparece. ¿Dónde se ha ido? Se ve enfriar la comida, agarra una frazada, lo envuelve la mamá. Mi hijo, las 2, nada, las 3 aparece el hijo, borracho, jalando a su amigo al guaraguara. Entra, hermano. Ahí está mi viejita. Abrázale. Y el otro también que se presta, ¿no? Viejita linda, mamita. Yo soy su mejor amigo. No vaya a pensar que estamos borrachos. No, no, no. Feliz día, mamita. Que viva 100 años más. Ay, la mamá es mamá, pues, hermano. ¿Sabes cuándo valoran a una madre? Cuando se muere. Cuando se muere, ahí valoran a la mamá. En el cajón ahí, cuando se está velando. Especialmente esos que vienen después de 15 años, aparecen para el entierro nomás ya. ¿Verdad? Sí, es, y todavía lloran, hacen su discurso. Ellos son los figuretes. Señores, van a disculpar. Yo soy el hijo mayor. Yo no vivo acá, yo vivo en Argentina. Pero yo con mi mamá siempre me comunico por celular. Hace un mes hablé con mi mamá y mi viejita me dijo: hijo, hazme un préstamo, préstame $1,000 para mi operación. Inmediatamente yo le dije: mi mamá me debe. ¿Cómo vas a cobrar a tu mamá? No, es imposible. Y otros, cuando van a poner 24. El cajón a la Tierra Santa, al nicho, ¿has visto cómo gritan? ¡Babacita! Gritan como chancho capado. De veras, otros quieren entrarse a la Tierra Santa con el cajón con su mamá. Yo me voy con mi mamá, me voy, me voy. Los amigos, como le están atajando: cálmate, Lucho, hacia la vida. Solamente está tomando la delantera. Todos vamos a seguir por su camino. Vamos a morir, caramba, ¿qué te pasa? Agüita mineral, dale, dale. No, peor todavía grita: no, suéltame, suéltame. Yo me voy con ella. Más mentirosos, yo nomás estaría en ahí. Entra miércoles, entra, echa en tierra, sale arrancado, ¿sí o no? Ay, ay, ay, son más artistas. Amigos, como por el Día de la Madre, con mucho cariño, vamos a cantarles este temita especial. ¡Vamos, Ronald el Faraón! Con cariño para todas las madres del mundo.

0: ñañao. Pa' todas las mamás. Las mamás en Italia, España, toda Europa, Estados Unidos, Brasil, Argentina, Venezuela, Chile.
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0: para mi mamita que está en el cielo, Claudia Medina, y para la mamá Flora, Flora Ventura, por tu día. ¡Vamos, Ronald! ¡Eso! ¡Vamos! ¡Ronald, 11 dedos de furia! ¡Un dedo sin uña! ¡Póngale, póngale! ¡Añañón!
1: ¡Cinco! ¡Y 27!
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2: Queremos saludar a nuestro amigo Williams Enrique. Por Dios.
3: Para mi primo, el Osito Pardo, con mucho cariño.
2: Sí, qué recuerdo.

0: pero como dice, la verdulera ya nos está cobrando. No, no, el costado, la vecina ya me dice, se completó la hora de la luz, del alquiler.
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10: Triste melodía de aquellos que sufrimos en carne propia al no tener padre y madre.
11: Qué bonito tema, qué bonita canción. Aquí está el genio Dile Requinto, Peña Albert, Recaceitillo.
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0: ruido.
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0: Te queremos, Peña, el verde, Caseitillo, el genio de la Requinto Grande, Peña, bien querido, ¿no? Por el lado de Sama, Sama Inclán, Sama La Yara, bien querido, el genio de la Requinto. Cuando viene por estos lados, todo el mundo se lo lleva, ¿eh? Se va por aquí, por allá, por aquí, siempre con el cariño y además él manteniendo siempre la humildad, ¿eh? Más que nada, siempre. Uno cuando es humilde llega a todos lados, ¿eh? Y de eso lo sabe muy bien Peñalver Castillo. Número de contrato, el 945-74-39-68. Repetimos, el 945-74-39-68 es el número de contrato de Peña, Peña Alberto Caseitillo, sonando aquí en Radio Fama.
1: Yo lo decía.

0: que digan. ¡Fama es fama!
1: Así, así, así, así. No, no, no, chamuchito, nada, chamuchito, eso se hace.

0: Mira, quedamos siquiera media hora más, pero...
1: ¿Pero qué? Ahí está, bravo, bravo, seis, qué bonito, Peñalver Castillo, el genio del requinto, grande Peña, qué bien, ahí, qué bonito. Otro de los temas que me estaban pidiendo, este tema dedicado a la mamá, ¿no? Qué bonita canción, Peñalver Castillo, siempre cantando con el corazón, Número de contrato 945-74-39-68. Repetimos, 945-74-39-68. Aquí está el genio del requinto, Peñalver Castillo.
2: Con mucho cariño a su amigo de siempre, Peñalver Castillo.
0: Saludamos a nuestro amigo Ela y Mamadi. Me dice Denny, por favor, estoy compartiendo la transmisión. Salud para Ela y Mamadi. Donde quiera que se encuentre, un abrazo para ti, hermano.
2: Desde su casita.
0: Claro.

0: aquí, muévete para allá, muévete para aquí, muévete, muévete. Ahí está el Peñalbert Castillo, el genio del requinto. Nos vamos preparando para el mes de abril. Atención con esto, nos vamos preparando para el mes de abril. Se viene novedades. Qué bueno, ¿eh? Nosotros esperando aquí sentaditos o sentaditos, ¿eh? 9-45-74-39-68 es el número de contrato de Peñalbert Castillo. 9-45-74-39-68, ¿sí? Aquí está otro de los grandes temas de Peñalbert Castillo, el genio de la requinto. Qué bonito, sube tu volumen, bailamos, gozamos, disfrutamos con todos ustedes.
1: Y en el espacio, con Hugo Suárez. ¿Dónde está Huguito?
2: Está conectado.
1: Ay, ay, ay.

0: no. Alto tiempo, alto tiempo.
1: Muy bien, llegamos al final, señoras y señores. Gracias Tacna, gracias Moquegua, gracias Perú. Claro que sí, Nos vamos con el último tema, el número de contrato de Peñalver Castillo, 945-74-39-68. Repetimos, 945-74-39-68. Ok, gracias Tacna, gracias Moquegua, gracias Perú. Que tengan un bonito día y conmigo será hasta otro día. Chau, chau.
2: Para él de Camargo.
0: Para la gente de Retamas también. Hace poquito me llamaron, me dijeron para la gente de Retamas. Pronto nos vamos a ver. Quiero más música, maestro.
3: Por favor.

0: ¿Dónde está Freddy?
1: ¡Freddy!
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